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0: amigos, buenos días para todos. Iniciamos conversando el primer matutino de la región sur del país por Fabulosa 96.7, líder en su gusto musical. En su casita, doña Hilda y Luisa, buenos días.
1: Buen día, don Pedro.
0: Buen día, Víctor Cordero. Buen día, Alexis Báez. Buen día, Carlos Guerrero.
2: Buenos días.
3: Buen día.
4: Buenos días.
1: Buen día para todos.
0: Con la palabra del Señor iniciamos este espacio conversando el primer matutino de la región sur del país.
1: Lectura del Santo Evangelio según San Mateo. En aquel tiempo Jesús dejó a la gente y se fue a casa. Los discípulos se le acercaron a decirle: acláranos la parábola de la cizaña en el campo. Él le contestó: el que siembra la buena semilla es el Hijo del Hombre. El campo es el mundo. La buena semilla son los ciudadanos del reino. La cizaña son los partidarios del maligno. El enemigo que la siembra es el diablo. La cosecha es el fin del tiempo. Y los segadores, los ángeles. Lo mismo que se arranca la cizaña y se quema, así será el fin del tiempo. El Hijo del Hombre enviará sus ángeles y arrancarán de su reino a todos los corruptores y malvados, y los arrojarán al horno encendido. Allí será el llanto y el rechinar de dientes. Entonces los justos brillarán como el sol en el reino de su Padre. El que tenga oídos, que oiga. Palabra de Dios.
0: Te alabamos, Señor.
1: Lo mismo se arrancará la cizaña y se quemará. Los justos brillarán como el sol. Mateo 13, del 36 al 43. Jesús nos invita a escuchar esta parábola, la parábola de la hierba sembrada en el campo. Al final, la parábola de Jesús se refiere al destino de aquellos que caminan por el sendero que no es la verdad. Esa semilla puede ser ahogada si descuidamos de cada uno de nosotros nuestro sentimiento, nuestra fe. Nos invita a fortalecernos en la fe para que pueda crecer y que nada ni nadie pueda destruirla. No basta con recibir la semilla del reino, que es la palabra en nuestra vida. Basta con alimentarla con frutos de salvación, frutos que podemos dar caminando en esta tierra, ayudando al prójimo a caminar hacia la vida eterna, buscar el mensaje de salvación, seguir sus pasos, creer en Jesús firmemente. Estos frutos nos llevarán a este reino que Él nos ofrece. Así brillará nuestra vida como brilla el sol, si creemos en este Padre Dios que ha dado lo más grande que Él ha tenido, a Jesús que murió en la cruz para liberarnos de la esclavitud del pecado. Basta solo con creer y que la semilla de la fe que ha sido sembrada en nuestro corazón dé ese fruto abundante para recibir la salvación y el perdón de nuestros pecados. Oración. Señor, ayúdanos a creer siempre en ti, a fortalecer nuestra fe, nuestra relación contigo, a amar a nuestro enemigo, a recibirte como nuestro Dios y libertador de cada una de nuestras ataduras, para seguirte siempre. Amén.
0: Amén. Con la palabra del Señor iniciamos este espacio conversando el primer matutino de la región sur del país. 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Buen día.
2: Buenos días, don Pedro, Carlos, Alex y los demás en casita. Buenos días, maestra Aida, su afable gente Luisa. Buenos días a todos los que nos dejan entrar a sus hogares en la mañanita, y con ello extensivo vaya el saludo para todos los dominicanos que se encuentran en cualquier parte del mundo y nos sintonizan a través de las redes sociales, la Red Galen y Tunin. Tengan todos muy buenos días. Alex, buen día.
3: Eso es así, buen día para todos aquí en cabina, en sus casas, en sus vehículos, a todos los que están por la vía del celular, a todos los vanilejos. Dominicanos todos, donde quiera que se encuentren, a los amigos de la vecina isla, buen día reiterado. Recuerden que estamos en todas las plataformas. No hay excusa para no estar junto con Radio Ambiente, Fabulosa, y nosotros y su pueblo Baní, donde quiera que usted se encuentre. Buen día reiterado. Víctor, vamos a hacer público lo que yo te narré ahorita para darle un aviso. A los abogados que tienen su oficina ahí en un local que hay en el callejón Padre Villini, casi esquina Máximo Gómez, ahí casi al frente de la veterinaria. Cuando yo vengo la 27 de febrero, que doblo ahí para entrar al callejón, veo un joven que no lo había visto nunca en ese vecindario por ahí a esa hora, como con una camisa, un porochero, algo así en el hombro, y dando como vueltecitas allí entre la Máximo Gómez y esa oficina. Ustedes no lo van a creer lo que yo le voy a narrar ahora. Nada más hice yo pasar por el frente de esa edificación, y el muchacho, como que venía dando ya de nuevo para abajo, me pasó por el lado y casi en mi frente, se trepó por encima de la vela que hay allí, entre la vela y la oficina, ¿verdad? El edificio.
2: Sí.
3: Eso tiene alambre de trinchera arriba, si no me equivoco. Pues cuando yo se me antoja, cuando estoy llegando a la esquina, miro hacia atrás, porque no conozco muchachos, me dio espina, una espina rara, como dice la gente. Estaba trepándose, así que los que tienen que ver con esas oficinas que están allí, si nos están escuchando alguno de ellos, que se den una vuelta tempranito, porque no sabemos cuál fue el desenlace de ese salto que dio ese joven.
2: Ese local es de Los Santos, Pinturas y Más. Ahí está Polanco. Y hay como tres abogados ahí.
3: Yo creo que yo he visto a la esposa de Mario Montero saliendo, entrando ahí. No sé si ella trabaja también allí, me parece. Ahora que tú estás mencionando.
2: A mí se me olvidó el nombre de ese muchacho. Estuvo aquí una vez promoviendo por el club.
3: Sí, yo sé cuál es. Que tuve un bajito él.
2: Se me olvidó el nombre de él.
3: Ok.
2: Si no están escuchando.
3: Pero fue delante de mí que lo hizo ese muchacho, casi delante de mí.
2: Que bajen a ver si le han hecho un daño.
3: Exacto. Miren, señores, brevemente, Víctor, una curiosa, que uno de los periódicos siempre encuentra cosas. Y esto no lo vi yo ayer, para que ustedes vean, esto salió ayer. Y es de las cosas curiosas que salen en la columna los lunes en el periódico Hoy, Algo de Todo. Víctor, tú has oído la frase de gato entre macuto, ¿verdad?
2: Sí.
3: Pero oye, ¿cuál es el origen de esa frase? La frase "hay gato encerrado" tiene su origen en la llamada Edad de Oro Española, el periodo de mayor esplendor de España a partir del año 1492. En esa época se acostumbraba a guardar y esconder dinero en bolsas hechas con piel de gato. Los ladrones utilizaban una contraseña para informar quién tenía dinero, y así nació "hay gato encerrado". En nuestro país también tenemos un dicho muy popular que es "hay gato entre macuto", que utilizamos para significar que algo no está muy claro, que hay un secreto o engaño, y cuyo origen surge como una modificación local del dicho español. Claro que sí, es un dominicanismo de ese refrán, de ese dicho. Cosas curiosas que uno no sabía el origen y se saben por esa vía. Qué bueno.
2: Miren, una información que da el MINER, muy, pero muy importante. Porque siempre es un pandemonio cuando se inicia el año escolar. Y luego de mitad de año, que los profesores con los muchachos en la cabeza, porque no hay aulas, faltan aulas. Pues miren, antes de iniciarse el próximo año escolar, que se inicia en agosto, el MINER entregará 1000 nuevas aulas y promete que antes de finalizar este año escolar va a entregar 2500 más, para un total de 3.500 aulas para hacerle frente al déficit que se
3: están quedando muchachos sin inscribirse.
2: Pero muy bueno por el gobierno que calladito, porque yo no sabía eso, que estaban
3: metiendo habla. No.
2: Calladito empezaron y se hicieron eco, porque este año pasado era la queja de los profesores y de los
3: padres
2: de la falta de aulas.
3: Una de las exigencias de la ADP era esa.
2: Entonces, si van a entregar 1,000 antes de empezar el año y a medio año van a entregar 2,500 aulas más, es un buen anuncio para el sector educacional del país, que van a tener ya muy poco rompecabezas los directores de escuela y los mismos profesores con el cúmulo de estudiantes. O sea que ahora esperemos que haya maestros para esas aulas.
3: Sí, ese otro. ¿Sí?
2: Porque tú no haces nada.
3: Porque andas regulando por ahí paquetes de profesionales en educación que no han conseguido engancharse ahí. Adelante, buen día.
4: Gracias, Alessi. Buenos días, Víctor y los demás. Fíjense que qué bueno que aparecieron Mira Aula. No sé dónde estaban, pero aparecieron. Este es el único país del mundo donde un niño entra a la escuela y hay que inscribirlo cada año. Cosa rara y difícil de entender, pero lamentablemente en esta jungla es así. Caramba, un niño que entra a una escuela, entra a su primaria, o sea, a su primer curso, se supone que ese espacio de ese niño debe ser permanente, porque hasta que no se haga bachiller o qué sé yo qué, no debe de estar inscribiéndose y reinscribiendo y requete comprando útil y requete comprando ropa. Además, en otra cosa que es casi igual, solo en este país hay que le piden a uno de que mira una acta clasificada, una acta legalizada, una acta de, pero es la misma junta que pide ese documento, y entonces yo no entiendo que uno tenga que legalizar unos papeles, una cosa, porque el organismo que pide, que da el documento, tiene que legalizar de nuevo, porque no, yo no entiendo esa situación, pero vivimos en una jungla, hay que seguir viviendo y estar contento aquí en este país. Les sigo escuchando.
3: Era,
2: José,
3: no, escúchame, sobre la escuela. No sé por qué eso cambió, porque yo comentaba aquí con Víctor ahora que cuando éramos estudiantes del sistema público del país, usted se inscribía, vamos a suponer, en la escuela José Trujillo Bardet, que luego era Canadá. Usted estaba inscrito en esa escuela hasta que usted pasara al bachillerato, que era después del octavo. Lo único que hacían era que si usted pasaba del sexto al séptimo, en el séptimo entonces lo inscribían en el libro de ese curso. Pero usted estaba inscrito en la escuela. Usted no tenía que fuñir cada vez que empezaba un año escolar y que vamos a inscribirnos. No, usted estaba inscrito ya. Dale, Víctor.
2: Mira, cuando yo ingresé al liceo, primero reforma, cuando terminó el año, lo único que nos cambiaron fue la letra del curso.
3: Lo único.
2: Y cuando llegamos, y bueno, entonces el profesor, el director de ese curso, hacía su lista.
3: Solicitado.
2: Pero ya yo estaba inscrito.
3: En el sistema de esa escuela. En el sistema.
2: Y así fue curso por curso. Primero A.
3: Era así.
2: Segundo K.
3: Y así, sí, pero ese era ya el manejo del curso. Pero yo me refiero a la institución como tal. Ya tú estabas inscrito en el liceo.
2: Es decir, que lo único que variaba era la letra. La letra, más nada.
3: Es lo único.
2: Yo no tuve que inscribirme de que.
3: Todos los años.
2: No, yo estaba ahí. Yo era matrícula de ese liceo. Yo inscribí en la escuela primaria por igual cuando estudié.
3: Igualito.
2: Y yo no soy de los años 40.
3: No.
2: Era primero. Llegué el primero. Pasé para el segundo. Esa matrícula pasó al segundo.
3: Usted entraba al primero, usted estaba el primero de primaria a la escuela José Trujillo Bardet. Y usted estaba en esa escuela inscrito hasta que usted terminaba el octavo, que era cuando pasaba el bachillerato en esa época. Usted no tenía ni que todos los años salir huyendo de que inscribirme. Yo te estaba inscrito, por Dios.
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6: Buenos días.
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8: No, vamos a la primera página antes.
9: Vamos primero entonces, vamos a ver, vamos a darle, pues, ¿cómo no? Por aquí, exacto, por aquí tenemos fresquecitos los periódicos del día de hoy. Vámonos con la primera página de los periódicos. Víctor.
8: Primera página del Team Diario del día de hoy.
10: Intervienen el vertedero que tras torna a Jarabacoa. Maestros han detectado mayoría casos de trastornos neuronales. Regreso de buque Escuela de la Armada. Abinader garantiza más recursos a la producción alimentaria. En la columna Enfoque, más allá de la obesidad. Haití, seguridad primero, elecciones después. Y el editorial, una deuda ambiental que ya hay que pagar. Alexi.
9: Y por aquí tenemos la primera página del periódico Hoy de Hoy, martes 28 de julio del 26. Arriba, República Dominicana se baña de oro, logró 4 oros y llegó a 29 en el medallero. Sector de zonas francas, arancel establecido al país por la administración de Donald Trump afectaría la competitividad de República Dominicana. Internacional, España y Francia siguen luchando contra fuegos inmensos. Hay que ver las dimensiones de aquellos incendios que hay forestales en esos dos países, una cosa del otro mundo. Judicatura, el suplicio procesal del caso Jean Alain. Una fotografía amplia aquí, agropecuaria. República Dominicana salió del mapa del hambre porque sus productores nunca dejaron de alimentar y trabajar por este país. Esto dijo el señor presidente de la República en Moca en el día de ayer en una actividad. Crisis haitiana. Haití mueve las elecciones para el día 13 de diciembre. La columna, además, chubascos dispersos en por lo menos 7 provincias. Fuego en una embarcación en Bayahibe deja varios heridos. El PLD pide declarar en emergencia sistema público de salud. El Poder Ejecutivo promulgó anoche la nueva versión del Código Penal. Gasto presupuesto del 27 sería menor que en el 26. Este ha sido el contenido de la primera página del periódico Hoy de Hoy. Víctor.
10: Vámonos en deporte. 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Precisamente, con los Juegos Centroamericanos y del Caribe, iniciamos esta sesión con la palabrita siguiente. La Suiza que dio oro a RD. Hablan de Esmeralda. Ella eligió competir por Dominicana, pero ¿qué pasa? O que ella se crió en Suiza, nació en Suiza, pero ella es de padre dominicano. Entonces, yo no sé ese cliché. que tenemos, cuando hay un dominicano por ascendencia que decide jugar por su país, ¿qué pasa con esos muchachos? Que desde que nacen, sus padres le inculcan a ellos: tú eres dominicano, tú eres dominicano, tú eres dominicano.
9: Y lo traen a menudo cada
10: y
9: vez que
10: lo
9: puede.
10: Traen a menudo. La ven ahora porque ganó el oro, pero esa muchacha vive entrenando aquí, vive aquí más que allá.
9: El mejor caso es el de Félix Sánchez, por Dios.
10: Félix Sánchez.
9: Félix Sánchez empezó a hablar español cuando llegó aquí. Ese ni español hablaba. Y no. Decidió competir por nosotros y pudo haber competido por Estados Unidos.
10: Ah, pero ¿por qué? Su abuela le inculcó: tú eres dominicano, tú eres dominicano, lo traían aquí. Entonces, esos muchachos, aunque nacieron fuera de aquí, se sienten ser dominicanos. Hago esto porque aquí lo dice la Suiza. Es verdad que ella es suiza, pero tiene nacionalidad dominicana por sus padres. Y no es ahora que está con Dominicana, es que ella decidió ser parte de la selección dominicana.
9: Pero Víctor, es que aquí somos muy, muy mezquinos, porque en otros países tienen muchachos que ni en los nombres ni en los apellidos se acercan a los nombres de esos países. Porque son de una quinta o sexta generación, pero tienen un chinchín de sangre ese país, pero por allá no sacan eso en cara. Aquí no. El haitiano fulano. Tú ves de los pies que ganaron los dos hermanos ayer. Mm. Ahorita dicen los haitianos. Señores, nacieron aquí legal.
10: Eso que te voy a decir, legal.
9: Legal.
10: Legal. Sus padres están legal. Legal. Entonces, claro. Nacieron ellos aquí. Ok, ellos son, tienen, porque como el haitiano es haitiano donde nace,
9: exacto,
10: donde quiera
9: donde
10: que
9: quiera,
10: nace,
9: donde quiera.
10: Es haitiano, ellos tienen su nacionalidad haitiana, pero son dominicanos de nacimiento.
9: Exacto.
10: Porque nacieron aquí.
9: Ilegales, padres legales.
10: Ilegales. Entonces, yo no. La selección norteamericana en varios deportes tiene muchos atletas que son de otros países, pero nacieron en Estados Unidos y decidieron ir por Estados Unidos.
9: Otro ejemplo, a Chicho Sivilio nunca lo dejaron jugar con la selección de aquí. Los estaban los puertorriqueños. Porque
10: tenía nacionalidad
9: española.
10: El que tenía nacionalidad española.
9: Y ellos utilizaban en aquellos años gente que eran de séptima generación, octava generación.
10: Sí.
9: Usted veía nombres totalmente americanos, europeos en las selecciones boricuas y nunca nosotros hicimos nada con los
10: brasileños. Por eso ese gran talento no lo pudimos, porque no. Lo que pasa es que él tenía nacionalidad española.
9: Exacto.
10: Ese gran talento no lo pudo disfrutar la selección dominicana. Vamos a decir que Dominicana obtuvo ayer 4 medallas de oro. 4 para llegar a 7 en total de oro. Y eleva su total entre oro, plata y bronce en 28. En la actualidad, Dominicana está ocupando el quinto lugar del medallero. Quinto lugar, México está primero. Cuba está segundo. El tercero no recuerdo quién es. Colombia. Y Dominicana está
9: quinto.
10: Quinto, detrás de. Vi el medallero ahorita ahí. Creo que fue en ese. Está a una medalla para empatar en el cuarto lugar.
9: Aquí está. Medallero, México con 27 de oro, Colombia con 12, Cuba con 10, Venezuela con 7, exacto. Dominicana con 7, estamos empatados en oro. Pero estamos en el quinto porque ellos tienen más en

0: O sea, una sede, campo y pista, tenemos una sede que tenemos posibilidades de Asano con 3 o 4 medallas más. Hay entendido que estaban pronosticando 15 a 20 medallas de oro. No creo que lleguemos a 20 porque hemos perdido unas cuantas medallas. Bueno, ayer precisamente hubieron 3 que quedaron en el camino. Cometieron errores los yudokas, cometieron errores ganando la pelea, cometieron errores que le costó la medalla. Pero hay que decirlo que Dominicana ha dado un buen espectáculo, los atletas no nos han defraudado, inclusive el equipo de softball con una tremenda pitcher que tiene y una tremenda receptora, bueno, ya la califica las dos mejores del torneo. Se dice que nos tienen garantizado. Eso.
1: Anoche perdimos por nocaut de Puerto Rico.
0: Eso lo digo yo, eso hay que ver.
1: Ya perdimos por nocaut anoche.
0: Garantizar.
1: Le dimos una pela a Venezuela, pero ya nos dieron una grande a nosotros.
0: Sí, pero sigue siendo favorito para ganar la medalla de oro en estos juegos que siguen en grande. Ya se están celebrando competencias de temprano, terminan en eso de las 9, 10 de la noche, termina la última competencia.
1: Las últimas, hasta las 8 estoy en un canal, hasta las 8, pero hay otro que sigue volado.
0: Sí, o sea que todavía vienen más medallas. Tenemos la de voleibol, que, oiga, ¿cómo le llama? La Reina del Caribe. O sea, que es casi seguro que nos alcemos también con esa medalla de oro en estos Juegos Centroamericanos y del Caribe. En el béisbol de Grandes Ligas tenemos unos que han tenido que salir de juego por lesión. Este muchacho es Merlin. Sale de juego lesionado después de recibir un pelotazo. Soto asegura volverá en esta temporada. Ya Soto está en esta, ya lleva 3 ocasiones que sale de roster por lesión. Dice ahora. Dice que salió lesionado a 10 días por una distensión en la pantorrilla izquierda. Van 2 veces en una, haciendo un corring de segunda para tercera. Después de un corring que había hecho el día anterior, desde primera llegó a home, perdió los motores. Al otro día fue desplazando desde segunda hacia tercera y tuvo una lesión en la pantorrilla izquierda. Volvió ahora otra vez. En esa ocasión tuvo 15 días fuera de juego. Ahora va a estar 10 días fuera de acción. Y él dice que 100% volverá a juego en la presente temporada. Esto fue el lunes cuando le preguntaron sobre su regreso esta temporada, 2 días después de ser colocado en la lista de lesionados. Va a quedar muy por debajo esta temporada. Yo digo que no va a llegar a 35 jonrones.
1: Yo vi ayer que estaban aconsejando que aproveche, ese equipo no va para ningún lado ya, con él y sin él. Que se coja de vacaciones lo que queda de temporada.
0: No, es una realidad. El equipo no va para ningún lado. Después de tener un buen inicio, han tenido toda una temporada para el olvido. Cuando no es otro que se lesiona, el Lindor que se ha lesionado, si no sale el otro y así. Es un hospital que se volvió el roster del equipo de los Mets esta temporada. Se habla de

0: de muchos posibles cambios, inclusive se habla de Lindor. Yo digo que ni Soto ni Lindor, primero el contrato de Soto no lo va a adquirir nadie. Nadie va a adquirir ese contrato.
1: Ay.
0: No. Y Lindor, que son las cargas del equipo, no es verdad que los Mets van a salir de Lindor.
1: Después que lo hicieron ellos.
0: No. Y a pesar de que anoche dieron una paliza a los Bravos de Atlanta, 14 carreras por 3. Otro que salió lesionado fue el marciano Jason Domínguez, fildeando un batazo. La atrapó, pero se estrelló contra la balda. Y ese estadio no está protegido como otros estadios que tienen una cola. Y él se estrelló contra la balda y se dio en la cabeza. Y fue sacado en camilla, o en camilla, no, en carrito, del estadio, esperando los exámenes de resonancia a ver las posibles contusiones que recibió. Hasta ahora es día a día, pero ya es la tercera ocasión que Jason Domínguez, el dominicano, sale. Ya esta es la segunda ocasión que sale lesionado por estrellarse contra la balda. En la otra ocasión fue un pelotazo que le dieron. Entonces él debe tener más cuidado, porque
1: y la zona de seguridad te avisa. Y
0: exactamente, en este caso se estrelló. Yo vi esa, no estaba viendo el juego, pero sí estaba mirando otros juegos. Entonces pasaron ese corte y él en ningún momento miró a la barda, sino él se centró en observar el batazo, porque el pelotero que observa el batazo, pero mira la bala, están haciendo así con la mano. Él no siguió, ¡pam! Cogió la bola y se estrelló de cabeza contra la bala. O sea que en esta temporada los peloteros dominicanos, Ramírez creo que entró el viernes,
1: sí,
0: de una lesión también. Creo que viernes o jueves. Que inclusive batió de 2-2 ese día en su regreso. O sea, los peloteros dominicanos han estado en el banco de los lesionados en este año. Tavera la saca en la victoria. Heriberto llega a 15 jonrones. Lanier y Litter Jr. serán sometidos a sendas cirugías. Y eso se van también. Bellinger perderá de 4 a 6 semanas. O sea que las grandes ligas son un hospital. Porque los Yankees, los Yankees tienen un hospital. No está Stanton, no está yo. Aaron Yu, y se dice
2: Bellinger.
0: El Bellinger también, y se dice, pues mira, Bellinger de 4 a 6 semanas perderá. Es casi la temporada ya, porque
2: estamos
0: va a perder agosto completito y supone más. Septiembre perderá 2 semanas, y se dice que Aaron Yu regresará si los Yankees clasifican.
1: Son equipos de actual.
0: Si no clasifican, ellos no lo van a apurar. ¿Cómo es, Alex?
1: De tuerto y cojo son equipos.
0: Con una nómina extraordinaria. Pues eso es la situación de los peloteros de Grandes Ligas. Vámonos con los juegos de hoy en Grandes Ligas. La Liga Nacional, en el día de hoy, a las 6:40 de la tarde noche, Arizona en Pittsburgh, a las 6:40, Filadelfia en Miami, ahí estará enfrentándose Aaron Nola a Sandy Alcántara, el dominicano. A las 7:10, Atlanta con Crisel versus Mets con Scott. A las 7:45, los Cubs estarán visitando a los Cardenales de San Luis. Los Cardenales van con McGreevy. A las 9:40, Colorado estará visitando a San Diego. A las 9:45, Milwaukee estará visitando a San Francisco. En la Liga Americana, a las 6:40, Baltimore en Detroit. A las 6:40, Texas en Tampa Bay. A las 7:40, Kansas City estará en Minnesota. A las 7:40, los Yankees con Gerrit Cole en White Sox. A las 7:38 de la noche, Houston en Anaheim. A las 9:40, Boston en Oakland. En Interligas, a las 6:45, Toronto estará visitando a Washington. Cleveland estará visitando a Cincinnati a las 7:10. Y a las 10:10 de la noche, Seattle estará visitando a los Dodgers. Se estará midiendo Luis Castillo, el dominicano, el vanilejo, contra Lauer. Esos son los juegos de hoy en las grandes ligas, tanto nacional como americana, y las interligas, que estarán por lo alto, cartelera completa, como es natural, los jueves que la cartelera se corta, precisamente porque hay cambio de sede de todos los equipos de las mayores. Rapidito los resultados de ayer. Miami le ganó a los Philadelphia 8-7. Los Orioles le ganaron a Detroit 8-3. Texas le ganó a Seattle 7-2. Azulejos a los Nacionales 3-2. También hay que decir que Boston ganó su cuarto juego en línea. No, su cuarto juego en línea. Después de haber cortado la racha de 15 juegos en línea. O sea que de 20 juegos, de los últimos 20, Boston ha ganado 19 y ha perdido 1. Anoche ganó 4-2 con el misil Chapman tirando el noveno inning. Después de dos errores, primer bateador lo emponcha, segundo y tercer bateador se envasaron. El segundo por error del señor Stott y el tercer bateador por error en segunda base, y los dos bateadores siguientes los pasó por la vía del ponche, es decir, que sacó los tres outs por la vía del ponche el misil cubano, tirando a más de 99 millas por hora. 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
12: Hoy en la historia. En Cuba, un día como hoy, muere Rodrigo de Bastidas. Fue un adelantado y conquistador español. Nació en Triana, Sevilla, España, en el 1475. Es el descubridor de las costas de Colombia, así como de las bahías de Santa Marta, Cartagena y Cispatá. También llegó a recorrer todo el litoral venezolano, descubriendo el Golfo de Urabá y el río Magdalena. Siguiendo en su recorrido por el Istmo de Panamá, los puertos de Retrete y Nombre de Dios. En 1525 fundó la ciudad de Santa Marta, de la que fue gobernador. Murió en Santiago de Cuba el 28 de julio del año 1527. Y un tal día como hoy, en 1508, Italia, en Roma, una bula del Papa Julio II concede a los reyes de España el patronato sobre las iglesias de América. 1794, Francia, en París, Maximilien Robespierre y Luis Antoine de Saint Just son ejecutados por la guillotina en París, 1821, Perú. En Lima, el general argentino José de San Martín proclama la independencia del Perú, 1879, España, nace Gabriel Miró, escritor español, encuadrado en la llamada generación del 14 o el novecentismo. 1914, el Imperio Austrohúngaro declara la guerra al Reino de Serbia, dando inicio a la Primera Guerra Mundial. 1993, Andorra es admitida en las Naciones Unidas. Y nacieron un día como hoy muchas personas, pero conocida Nelson Cava.
5: Eso es así. Y por aquí tenemos el tiempo. Chubascos en 7.3 regiones. Polvo del Sahara disminuirá un poco hoy y retorna mañana, cuando habrá precipitaciones desde la madrugada. El polvo del Sahara seguirá sobre el país, pero hoy con ligera disminución, y para esta tarde el vaticinio es de aguaceros o chubascos dispersos, tronadas aisladas y ráfagas de viento en localidades de Atomayor, Monte Plata, Duarte, Monseñor Noel, Santiago, Santiago Rodríguez, San Juan, Elías Piña e Independencia. Los ocasionarán la vaguada, o sea, los aguaceros, ok. La vaguada, el calentamiento diurno, la brisa marina y la orografía. En el resto del país predominará sol y calor, según el pronóstico del Instituto de Meteorología. Para mañana prevé que una nueva onda tropical transitará al sur del mar desde la madrugada, y la mañana dejará lluvias en puntos del litoral caribeño. La vaguada interactuará con los efectos locales y generará en las tardes aguaceros o chubascos locales con tronadas y ráfagas de viento en sectores de la Altagracia, el Ceibo, Tomayor, Monte Plata, Duarte, Espaillat, La Vega, Santiago, Santiago Rodríguez, Dajabón, Pedernales, y el resto tendrá polvo del ingreso de Sahara de nuevo. Lo que está raro, que habla del Mar Caribe y esto es el litoral caribeño, pero ahí hay provincias que están muy distantes del litoral caribeño. Pero ellos son los que saben de eso.
12: A nosotros no nos tocó nada.
5: No, señor. Mira.
12: Y nosotros en el litoral.
5: Exacto. Ahí estoy mirando que hay una fotografía y se ve a lo lejos allí el navío este de la Armada. La Armada recibió ayer en el puerto de Sanssouci el buque escuela Almirante Juan Bautista Cambiaso, que culminó un crucero de instrucción internacional. Hay que decir que, recuerden que de este barco, este velero, barco escuela, hablábamos para principios del mes pasado, no, de este julio, perdón, cuando se estaba celebrando en Estados Unidos su fecha de independencia, y este navío dominicano hizo una presentación tremenda ahí en la ciudad de Nueva York, pasando por la Estatua de la Libertad, con una bandera dominicana en la popa, una cosa enorme, y en una de sus velas delanteras el escudo dominicano. Eso causó sensación. Y el tiempo que estuvo anclado en Nueva York, eso fue cuando lo abrieron a la visita del público, como pasa aquí cuando viene el Juan Sebastián Elcano de la Armada Española. Y luego cuando este barco dominicano lo llevaron a Boston, allí fue lo del otro mundo. Yo recuerdo que se veían imágenes, video de la tripulación del barco recibiendo a los visitantes dominicanos y de otros países. Perdón, a ritmo de merengue. Y recuerdo que en ese momento que vi el video tenían a la vieja Fefa, como le decimos, a Fefita la Grande. Y esa, la gente bailando allí mismo en la cubierta con los mismos marineros del barco. De verdad que una cosa muy bonita. Ojalá que estos muchachos estudiantes que participaron en esta gira educativa hayan pasado con buenas notas y hayan aprovechado el tiempo. Que así sea. De verdad que tremenda embarcación. No es de gran, no es comparada con el Cano, pero tenemos esa embarcación nuestra. Y es de nuestra Armada. ¿Verdad, Víctor?
12: Ajá. Mire, está en investigación las causas que originaron un incendio, explosión e incendio de una nave, un buque en alta mar. Yo digo, cuidado si estaban los iraní por ahí.
5: ¿Qué tipo de barco fue?
12: Eso fue en Bayahibe.
5: ¿O un yate?
12: Sí. Viajaban 30 turistas de diferentes naciones que fueron rescatados por operadores de excursionistas, de excursiones y personal de las embarcaciones. Son de estos barcos que se usan para darle paseo a los...
5: Un ferry más o menos. Sí. Hay que decir que eso se va en candelas rápido, porque eso es, por lo general, de fibra de vidrio. Y eso, cuando cogió candela, eso no lo paga nadie.
12: La suerte que pudieron rescatar con vida a todos los tripulantes, a los tres.
5: Eso es lo importante.
12: Entonces, hay que ver qué misil llegó por aquí. Sí, don Pedro. Si llegó uno de Irán.
5: O alguna chispa de motor o algo de eso.
12: Si llegó uno de Estados Unidos. Si llegó uno de Rusia. Estamos muy lejos, pero... ellos tienen intercontinental. Eso fue un, como dice Alessio, un roce.
5: Lo más seguro, problema interno, o eléctrico también pudo haber sido.
12: Ay, yo considero cómo estaba esa gente en ese momento.
5: Nada fácil. Tú sabes que cuando yo supe de esa noticia, recordé cuando el ferry que viaja de aquí a Puerto Rico cogió fuego, llegando a la bahía de San Juan. Eso fue una cosa terrible, terrible. Yo me imagino en ese momento. Bueno, es mejor no.
12: Alessio dijo ahorita del caso Jean Alain. Lo que pasa es que ayer estaban conociendo un recurso que interpusieron solicitando la extinción del proceso por haber llegado el tiempo reglamentario y no obtener una sentencia. O sea, no haber obtenido ya una sentencia. Sucede que el tribunal apoderado conoció la petición y decidió rechazar la solicitud de la defensa de Jean Alain Rodríguez. Decisión del tribunal. Tras agotar la discusión de las partes, rechazó el recurso de oposición presentado por la defensa del ex procurador, ratificó la vigencia irrevocable del principio de oralidad y ordenó a la defensa a exponer sus argumentos con el esquema del debate previamente fijado. O sea, en pocas palabras, ordenó seguir con el proceso.
5: Otra cosa.
12: Mira, no hay que ser...
5: Vamos a profundizar.
12: No hay que ser ducho en el derecho para entender que desde la medida de coerción, Balcácer y Jean Alain se han dedicado a torpedear el proceso, a incidentar sin base el proceso. Yo le decía a ustedes hace mucho de eso. Miren, Balcácer tiene una teoría, él va hacia un rumbo, y es alargar el proceso para solicitar la extinción penal. Yo lo decía a ustedes cuando presentamos un recurso, se lo rechazaban, hacía oposición, se lo rechazaban y seguía con la necedad, de oponerse a todo en el proceso. Yo le decía aquí que eso, más que bien, le hacía un mal al propio procesado, y que en el momento que él quisiera solicitarle al tribunal la extinción penal del proceso por la llegada del término y no haber una sentencia, el tribunal se lo iba a rechazar. Porque todos los aplazamientos,
5: eran por parte de ellos.
12: Todos, fue propiciado por la defensa de Jean Alain. y todos fueron rechazados. Lo único que consiguió fue variarle la prisión.
13: Eso fue lo único.
12: De prisión preventiva a domiciliaria y un grillete. Fue lo único. Después todos los incidentes que presentó en medida de coerción, en apelación, en toda la etapa del proceso, todos han sido rechazados por improcedente, mal fundado, carente de base legal. Y cuando a usted se le rechaza en un tribunal una petición por esas anomalías, usted es el que está torpedeando. Entonces, en el día de ayer...
13: Y sigue incidentando.
12: Entonces, en el día de ayer, el tribunal decidió rechazar y pedirle que siguiera el proceso y se abocaran a exponer sus argumentos con el esquema del debate previamente trazado. Entonces, son abogados expertos, son abogados que se llaman juristas.
13: Y ese es un toletero en eso.
12: Jurista es el que escribe, jurista es el que crea, ese es un jurista. No porque usted sea un litigante, usted es un jurista, usted es un litigante. Pero se llaman juristas. Y en estos procesos de alta gama, como le llaman,
13: se le pela el billete a muchos.
12: Los grandes juristas han quedado a deber. Hubo uno que hasta se retiró del proceso porque quedó muy mal parado desde la medida de coerción.
13: Oh, sí.
12: Y se retiró. Se dejó la defensa.
13: Por lo menos recogió a tiempo.
12: Entonces hay muchos que han quedado a deber en este proceso, en estos procesos que llevan, precisamente porque no aterrizan y creen que el otro no sabe. Ese proceso lleva como 5 años,
13: ¿eh? más o menos. Fue de los primeros que esta gente que cuando inició el apresamiento de los exfuncionarios del PRD, fue de los primeros, yo creo.
12: Sí, y creo que está todavía en la etapa intermedia.
13: Ellos van a apurar el caso ahora, tú verás. Mira, Víctor.
12: Bueno, ya le rechazó.
13: Exacto. Mira, yo escuché algo esta mañana de esta información, pero no la tenía precisa. Por eso no la había tratado, esperando a ver si en uno de los periódicos venía, y vino en uno de los periódicos. ¿De qué se trata? Circunvalación de Baní de nuevo. Pero oigan ahora por qué. Detienen a un enajenado por apedrear en la circunvalación de Baní. Las autoridades apresaron ayer a la persona que lanzó piedras en la zona de la circunvalación de Baní, identificado como un enajenado mental, quien movido por trastorno provocó daños a vehículos que transitaban por esa autovía. No dicen la altura de por dónde fue más o menos, pero oigan ahora, más temprano, el presidente de la empresa de transporte de Barahona, Entraba, José Amable Moreta, denunció que conductores que transitan por la circunvalación de Baní, en la provincia de Peravia, fueron atacados con piedras lanzadas por desconocidos, poniendo en peligro la vida de choferes y pasajeros. Moreta afirmó que uno de sus sobrinos, quien también labora en la empresa de transporte, sobrevivió a un incidente de esa naturaleza cuando regresaba desde el Aeropuerto Internacional de las Américas con destino a Barahona. Según explicó, el vehículo fue impactado por varias piedras lanzadas por desconocidos, lo que provocó que el conductor perdiera momentáneamente el control de la unidad, estando a punto de sufrir una volcadura. El dirigente del transporte calificó el hecho como temerario e inhumano, al considerar que este tipo de acciones delictivas busca obligar a los conductores a detenerse o reducir la velocidad para luego ser víctimas de actos vandálico. No sabíamos que se estaba dando esto en la circunvalación. Qué lamentable.
12: Pero yo vi un video.
14: No digo que Arturo.
13: No, no dice, eso es lo malo, que la información no decía que Arturo.
12: Yo vi un video precisamente.
13: No, no dice.
12: Donde ciudadanos, inclusive como dos motoristas, vi, apresaron a un enajenado
13: mexicano. Sí, a este que dicen, ese fue apresado.
12: Entonces decían, llámate a la policía para que me buscarlo, es que es loco.
13: Pero oye, ese fue ese caso, el trabajo empieza diciendo eso, que fue apresado. Pero ya lo que está narrando un sobrino del presidente de los transportistas de Barahona dice que el vehículo que él maneja de diferentes sitios ya era más de uno.
12: Exacto.
13: Ya era más de uno en este caso.
12: Miren, para seguir con el caso ya...
11: Ahorita te sigue eso.
12: Ok, está bien.
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3: En esta audiencia de ayer, del caso de Jean Alain, ni siquiera el enfrentamiento fue con el Ministerio Público, sino con la jueza Claribel, que es la magistrada, Claribel Nival, que es la magistrada del segundo juzgado de la instrucción del Distrito Nacional. Oye, ¿dónde está el caso? ¿Está en instrucción?
4: Ay, Dios.
3: Esa es la etapa preliminar. Ahora, eso es lo que le llamamos la audiencia preliminar, que es donde se acreditan las pruebas, se deposita la acusación y se determina si va a juicio o se da un nuevo lugar. Si el caso sigue o el caso termina. Entonces se enfrentó con la jueza. ¿Por qué? Él introdujo un documento, un recurso que busca declarar extinto el proceso. Y el viernes, dice la magistrada, que se fijó para ayer en consenso con las partes de la siguiente manera. Oye, yo tuve un debate de 3 horas y él la acusó de ser parcial y cosas, y dice la magistrada, le dijo a él que él está violando el debido proceso, las normas trazadas, porque él intentó formalizar un pedimento de extinción de la acción penal a favor de su defendido, sustentando su pedimento en un escrito depositado por secretaría, e intentando obviar las reglas del debate. Ella le dijo que en la audiencia del día 24, del viernes 24, se decidió junto con la defensa, que ayer esta se abocaría a sustentar oralmente y en un tiempo de 2 horas su pedimento de extinción penal. Y entonces él estaba pidiendo, o sea, él solicita una cosa, se aprueba en audiencia, entonces cuando viene a la próxima audiencia, viene con otra de lado. Dice ella, el incidente se desencadenó cuando Balcácer, que encabeza la defensa de Jean Alain, intentó formalizar un pedimento de extinción de la acción penal a favor, sustentando un escrito depositado violentando las reglas que se había expuesto. Y ahí empezaron, entonces él la acusó de ser parcial. Y duraron 3 horas,
4: ay, ay, ay.
3: Ellos, tú me dices, yo te digo, debatiendo, en derecho. La magistrada, la última palabrita que le dijo, si esa parte, defensa de Jean Alain, duda de mi imparcialidad de esta jugadora, tiene las herramientas necesarias, recusación, fuera del escenario para utilizarlas, le recomendó a la defensa. O sea, defensa, te dice que yo soy parcial.
4: Eso.
3: Que yo estoy favoreciendo a una de las partes o a la parte contraria a usted, la ley le pone en mano las herramientas para usted sacarme de juego. Le digo, recúseme.
4: Exacto.
3: Jueza con valor. Sí, porque se ponen a decir palabritas que quedan en el aire. Se la vuelve, no, así no me diga. Usted entiende que yo estoy parcial. Recúseme.
4: Hay mecanismo.
3: Usted tiene el mecanismo, la ley se lo pone. Haga, presente su prueba. Hasta. Y eso no es torpedear el proceso. Sí, porque si usted sometió un documento, hay que debatirlo. Y en audiencia se trazó la pauta de ese documento. ¿Por qué cuando llega el día de conocerlo, usted le solicita que se dé por estipulado lo que está redactado en esas páginas?
4: Escúchame, Víctor, ese encuentro fue contra un juez, ¿verdad?
3: Con la juez,
4: con la juez. O sea, no con fiscal, no con la parte de.
3: No, fue con la juez.
4: Ahí es que voy. No, espérate, no te rías, vale. ¿Por qué te hice la pregunta dos veces de diferente manera? Porque es que yo he oído decir a personas duchas en ese tema que con un juez usted tiene que ser lo más simpático posible.
3: Usted no se pelea.
4: No te ponga rosada con él, no te ponga a buscar. Sea lo más simpático que usted pueda, porque que. Se te puede virar la torta.
3: El juez tiene.
4: O este es el mecanismo para lo que
3: quiere. Tiene que fallar.
4: Pero por Dios.
3: De acuerdo a derecho, sí. A la constitución y a la máxima de su
4: sí, pero tú metes un pellequito a mí y yo hago yo.
3: No, pero, ¿cómo ay, usted Dios. Se va a poner a pelear?
4: Oh, pero por Dios.
3: Con el árbitro.
4: El que tiene el futuro tuyo ahí. Pero por eso, eso se cae de la mano.
3: No se pelea.
4: No, es que no.
3: Se la cobra.
4: No, pero tal, de una manera u otra, Víctor. De una manera u otra.
3: ¿Con quién usted tiene que pelear? Con el fiscal que está ahí.
4: Con ese sí.
3: Con el actor civil que está ahí acusando.
4: Por eso te pregunté si el choque era con un juez o con un
3: entre
4: fiscal.
3: Entre eso es el pleito. El juez es un tercero imparcial en el proceso. Es más, el juez no conoce del proceso. El juez conoce cuando usted le lleva el proceso.
4: Lo que le va llevando, lo que va llevando, las audiencias.
3: El juez, bueno, la justicia es ciega. Tiene una manta en los ojos, no ve. Entonces, el juez, el tercero imparcial, y tiene que fallar de acuerdo a lo que las partes le aporten. Exacto. En el proceso y se debata, se haga contradictorio.
4: Pero si yo que voy con el acusado, entonces le voy a entrar también a la jueza.
3: Entonces yo deposito un documento
4: por Dios.
3: Que dice que solicita que por tales motivos, bueno, 276 páginas creo que tiene. 276 páginas. Hay muchas situaciones que él expuso ahí que el tribunal ha tomado en contra de su cliente y que el fiscal ha hecho en contra de su cliente y que eso ha meritado que el proceso se alargue y que los recursos e incidentes que ha presentado él como defensa de Jean Galán es para anteponerse a una medida que va en detrimento de su defendido y tiene que demostrarle al juez y a las partes con claridad esa situación. Entonces no me diga a mí que demos por sentado ese documento y no lo discutamos aquí. Ya está depositado, ya las partes lo conocen porque ya cada parte lo tiene. Fallemos la petición. La juez dijo, no, parece ahí. Aquí se acordó el proceso de ese documento. Se consensuó con usted como defensa que usted en el día de hoy usted iba a hacer la defensa verbal, oral.
4: ¿Qué es eso que se habló en la noticia de hace dos días?
3: Sí.
4: Desde fin de semana.
3: ¿Ah, recuerda que
4: ahora se va a conocer la defensa?
3: La defensa verbal.
4: Exacto. El viernes hablamos de eso. El viernes.
3: Se aplazó para conocerla. Ajá. Ayer. Entonces fue ayer con otra con otra medida. Eso no es una chicana.
4: Oh, pero claro que sí.
3: Eso no es torpedear el proceso. Claro. Entonces, él no puede decir, pedir la extinción alegando que en el proceso se le ha violentado a su defendido tal o cual derecho. No, fue usted que sometió un documento y iría de conocerlo, quiere trazar otra pauta para ese documento. Me doy a entender. En derecho se estila que yo deposito una prueba. Y cuando yo la deposito, yo solicito al juez que se dé por sentado, por estipulado, por conocido el documento. La otra parte le dice al juez: sí, no tengo problema. Ya ese documento se incorpora al proceso y no hay que discutirlo, ya está aportado como prueba.
4: Y aprobado por las dos
3: partes. Y aprobado. Ahora, si la parte dice o el fiscal dice, no, magistrado, estipulado, no. Ese documento no reúne los requisitos para ser incorporado por simple estipulación de las partes. Ese documento, yo necesito conocer el documento.

0: para atrás.
1: Él dijo, voy para Sombrero, me voy por aquí por el llano. Pero
2: cuando llega a la UBG cambia de idea.
1: Cuando llegó ahí a
2: Con Belén.
1: A la UBG.
2: Con Belén.
1: Wow. Dijo, no, me voy por aquí, por la generalísima Máximo Gómez. Pero nosotros quedamos que nos íbamos a juntar en tal parte.
2: En la batea.
1: Para irnos para.
2: En la batea.
1: Y yo tengo 2 horas esperándolo ahí. Y él, pero yo estoy aquí. Entonces.
2: Ya yo voy por Seferco.
1: Ya. ¿Quién violentó el acuerdo? Yo, Alessi, que se fue por ahí.
2: Exacto.
1: Cuando me dijo que era por aquí.
2: Eso es así.
1: Llevo ese.
2: Un ejemplo simple. Ejemplo,
1: para que la gente nos entienda. ¿Qué fue lo que ya este muchacho, Balcácer, un tremendo abogado, Balcácer, hizo en la audiencia del viernes y entonces quiso hacer lo contrario en la audiencia de ayer? Por tanto, eso ameritó un enfrentamiento entre el tercero imparcial,
2: que no se le dio lo que pretendía,
1: la juez Claribel, con la defensa. No se pelee con el juez.
2: No, es que no, yo lo he escuchado siempre eso.
1: Sí o no.
2: He escuchado siempre eso.
1: No se pelee con el juez. No quiere decir que el juez debe guardar resentimiento. Pero
2: por si acaso.
1: Por si acaso,
2: manténgase simpático con el juez.
1: Porque, ok, puede el juez, tiene que fallar en base a derecho, en base a las pruebas.
2: Por eso tú me apoyas varias veces como alfiler,
1: ¿vale? Si él empieza a extender esa prueba, extenderla, hasta encontrar un inicio. Se la rechaza por esto.
2: Se puede agarrar el hilito ese.
1: Sí.
2: Es que es así, por eso te estoy diciendo, con el juez, no invente, manténgalo allá arriba en un pedestal. No invente, ni lo mire mucho.
1: Entonces.
2: Ni, métale mano al fiscal, que es el que está acusando.
1: Pelé con el fiscal, pelé con el actor civil, que es el que está acusándolo ahí, que es el que está llevándole a usted la contraria. El juez no está haciendo eso, el juez lo que está es recibiendo, recesando todas las pruebas para en una oportunidad evaluarla por separado y conjuntamente una con otra y emitir su fallo con relación al proceso que le han puesto sobre la mesa para que él decida. Pues digo, el juez es un tercero imparcial. Entonces, por eso yo digo que
2: Y como es un tercero imparcial, Víctor, no inventen.
1: Estos juristas.
2: No inventen con ese caballero o esa dama.
1: Que se mantienen en las televisoras haciendo unas exposiciones extraordinarias.
2: Ellos a veces
1: teóricamente.
2: Ellos a veces llevan 2 procesos al mismo tiempo: el que hacen en la radio y en la televisión y el que llevan en los tribunales.
1: ¿Qué es el peor que llevan en los tribunales?
2: Claro que sí. Claro, no, en la televisión y en radio se lucen. Son estrellas.
1: Pues no recuerda que yo te dije.
2: O el famoso caso de aquel que fue, tuvo que abandonarse, salió huyendo.
1: Yo dije, ay, Dios mío.
2: Se desmascaró. ¿Tú te acuerdas de eso, verdad?
1: Yo dije, ay, pero.
2: La mera pantalla.
1: No es lo que yo conocí. Y yo, oye.
2: La mera pantalla.
1: Y yo lo avalaba aquí a él.
2: ¿Quién? Tú no, medio mundo.
1: Porque y era me un dio ejemplo. Clase a mí.
2: Era un ejemplo de abogacía.
1: Y técnicamente
2: una estrella.
1: Una estrella.
2: ¿Pero qué le pasó en ese juicio?
1: Pero como litigante de
2: se fue a pique.
1: Se fue al
2: suelo. ¿Tú lo has visto mencionar más nunca en un juicio?
1: No.
2: Más nunca. No, después de eso, más no. Nunca. Más nunca.
1: Y estamos hablando de un señor que tiene ha escrito libros.
2: Parece que perdió la clientela, Víctor. Por ese caso.
1: Pero recuerda que él cobró un avance de 7 millones.
2: Ajá.
1: En ese caso.
2: Ajá.
1: De avance. Bueno, Jenny Berenice tenía retenido el cheque. Sí. Y él sacó a colación eso en la medida. Y el juez ordenó entregar su cheque. Y Berenice tuvo que entregarlo. Sí. Porque Berenice decía que eso era. No. Él está pagando su defensa. Tiene que dar su cuarto.
2: Claro, un servicio prestado.
1: Y él tenía el cheque retenido.

0: antes de finalizar el programa, hay que decir que en el Perú hoy toma posesión la señora Fujimori. No sabemos qué parte del gobierno irá para allá.
1: Su nombre, Keiko Fujimori.
0: Keiko Fujimori, exacto. No sabemos qué parte del gobierno estará para allá, si es que va alguien para allá. Creo que el presidente
1: sí,
0: no.
1: Sí, hay una delegación.
0: Sí, lo más seguro. Sí, lo más seguro, porque sí. Tenemos relaciones comerciales y diplomáticas.
1: Él no está para allá, no, yo.
0: No, él no, es lo que te digo, que creo que él no va porque no se ha dicho nada de la salida de él para el Perú. Lo más seguro es el canciller o alguna delegación. Pero me está raro porque lo que veo casi ahora en la pantalla que tenemos aquí, parece que ellos tienen una modalidad allá que el gobierno los recibe en el mismo Palacio de Gobierno. Eso fue lo que yo vi, me parece que es o el Congreso.
1: Es el Congreso que tú ves.
0: Que tiene la bandera grande colgando.
1: Es
0: el Congreso, que sí. Ya me estuvo raro porque digo, caramba.
1: Esa es la entrada, la explanada con el Congreso.
0: Ok. Pero de verdad que.
1: Son parecidos. El Palacio Presidencial.
0: Sí, por eso es la confusión. Pero mira, tú sabes que casi esos países, casi todos esos países de Sudamérica. Bueno, que fueron hechos por los españoles.
1: La construcción, ¿verdad?
0: La construcción de esas plazas. Muy semejante. De un lado una iglesia grande y de otro lado otro monumento. Era pues construcción española, eso hay que decirlo, eso es así, es la influencia española.
1: Y la mayoría de ellos tuve esa cúpula, todo lo tiene.
0: El mismo diseño, muy parecido.
1: Que fuimos colonizados
0: por eso,
1: los españoles.
0: Sí, sí.
1: Todos esos países y las islas.
0: Tú sabes que hablando de eso, ya que uno se metió en ese de los españoles y de aquella época. A mí me preguntaron una vez que por qué en la vecina isla coincidían tantos apellidos con los nuestros. Apellidos de allá con los apellidos nuestros. Yo sin conocimiento a profundidad de ese tema, busqué una salida. ¿Salomónica que se llama?
1: Sí.
0: Y dije yo a esos amigos, bueno, yo asumo que como de allá fue que salió Ponce de León con toda su gente y fue el que descubrió la isla, yo asumo que esos españoles que vinieron fueron los mismos que hicieron familia y tuvieron familia en la isla, allá en Santo Domingo. Y nada más me dijeron, eso tiene lógica. Y es verdad, porque si de aquí fue que fuimos a conquistarlo a ellos, a descubrirlo, en otra palabra.
1: A descubrirlo.
0: Sí, y después a darle forma a todo aquello, a los asentamientos, que inclusive Ponce de León, de ahí fue que salió hacia la Florida buscando la fuente de la eterna juventud, como le llamaban, o le llaman. Pero los apellidos nuestros, porque nosotros fuimos los primeros, en América, y aquí fue que salió todo.
1: Sí, aquí salió todo.
0: Y aquí salió todo para Sudamérica, para Centroamérica, para todos lados, para Cuba, para todos lados. Entonces no es coincidencia que en Sudamérica usted encuentre apellidos nuestros. No, eso no es coincidencia. Porque es que forma la misma gente, por Dios. Todos venimos del mismo origen.
1: Recuerden que toda en la historia del mundo siempre ha habido la migración.
0: Siempre.
1: La movilidad de una población hacia otro lugar. Y también recuerda decir que los boricuas tuvieron un tiempo que venían a trabajar aquí.
0: O no, la industria del azúcar, que se dice que el nombre del pueblo de La Romana se debe precisamente a los boricuas. ¿Por qué? Ustedes conocieron un peso grande que tuvimos aquí en los almacenes. Un peso grande, cuatro ruedas que tenían, que el balance era unos discos, se le ponían los discos según lo que tú querías pesar. Pues en Puerto Rico a ese tipo de peso le llaman romana. A ese tipo de peso. Con ellos manejaban.
1: Pero es que ellos ahí, en la plataforma ahí, ese peso dice romana.
0: Espérate, pero que ellos lo usan muy a menudo allá, ese peso, el nombre, para los pesos allá es romana. Llévalo a la romana. Entonces se dice que como era tanto la influencia de los boricuas en esa época, de aquellos años bien atrás, en esa zona, se dice que de ahí fue que surgió ese nombre de la romana. Eso es lo que yo he escuchado. No sé qué verdad sea, pero eso es lo que yo he escuchado.
1: ¿Sabe? Porque yo digo que. Así que dice romana, porque yo vi ese peso en la bodega Lara.
0: En la bodega Lara, que tenía.
1: Yo vi ese peso. ¿Usted se recuerda de este señor?
0: La panadería lo tenían.
1: Sí, este señor se llama Rafaelito Romero, creo que era, que tenía en la Luis Álvarez.
0: En los almacenes de provisiones tenían siempre de su peso.
1: Está el agua, la fábrica, la
0: espiral. Al lado de los mormones, por ahí.
1: Ahí había. él tenía una industria, vamos a decirle así, de moler maíz y empacar harina. Y él tenía un peso de eso. Ese señor se llamaba Rafaelito, le decían Rafaelito Romero, un señor bajito, él, gordito, con la cabeza blanquita.
0: Pues eso es.
2: Yo tengo un peso de eso. De ese peso, Román, en la antena de Radio Ambiente yo tengo. Que mi padre tenía eso en el colmado.
0: Sí, se usaba mucho los colmados y los almacenes.
2: Y yo tengo eso y ese el peso así, Romana.
1: ¿Usted sabe dónde había un peso eso también? Los chin, ¿cómo decían? Los onésimos peños. Oh, pero no ellos, el papá, era el papá que tenía. No, era aquí cuando estaba en la.
0: El callejón.
1: En el Santo Tomé por ahí.
0: Ajá.
1: Ahí tenían ellos un almacén.
0: El Banco Agrícola tenía uno o dos ahí en el depósito de sal.
1: Ellos tenían un peso ahí de eso.
0: Sí, porque eso es lo que se usaba en esa época para grandes pesos.
1: Tenía unos discos.
0: Ajá, que se le balance.
1: Sí, tenía la. Tantas libras, tantas onzas y tal.
0: Ajá, ajá.
1: Sí.
2: Aparte estaba eso.
0: De ahí se dice que viene el nombre.
2: 50 libras, 125 libras, estaba ahí.
1: Aparte. Y usted le iba corriendo, hasta llegar
0: al peso que usted quería.
1: La aguja.
0: Exacto.
1: Quedaba.
0: El brazo te hacía el balance.
1: Aguja,
0: sí, el brazo te hacía el balance. Tú, se quedaba en medio a medio la puntica de ese brazo.
1: La punta, sí.
0: Ahí estaba el peso. Eso en el Banco Agrícola tenían, creo que uno o dos en el almacén de la sal que venía de Puerto Hermoso.
1: Eso se llama, sí, que se llama Romano.
0: Ajá, sí, esa es la marca. Historia, cosas de la vida. Bueno, señores, hablando de todo un poco, ayer en horas de la tarde, sin querer queriendo, Víctor, estaba en un sitio de aquel lado de la Presidenta Villena y frente al Parque Central. Y de ahí, como un nivel es mucho más alto, uno ve, vi yo cosas que no había visto del parque, de la construcción que se están haciendo en el parque, y vi, como te decía esta mañana, que ya los pedestales de los tres, donde van los bustos de los tres padres de la patria.
1: Ahora van a estar juntos.
0: Y en vez de Duarte solo, en la misma área donde estaba la estatua de Duarte, ahí van a estar los tres, que es una muy buena idea, y están en la posición siguiente, adelante hay uno y hay dos más atrás. O sea, que quiere decir que el que va adelante es Duarte y los del Sánchez y Mella. Exactamente. Eso está ya, esa base está lista ya. Vamos a ver qué pasa.
2: Y aquí acabo conversando, señores.
1: Lléveselo.
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0: romantiqueo.
1: El tiempo de los urbanos. Blin blineo, no es romantiqueo, no. A nivel de la tarbia, pelagua ya. En breve aquí. De los 96.7 que hoy. El martes 28. Se fue.

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de los medios, ¿no? Sí, van a tener casi una vueltica por RD, los metropolitanos, una vueltica por allá por Villamella, por San Juan, o por Villamajeca, aquí que saben de Teguillo, Villamajeca,

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2: Les habla DJ Joe, el productor de productores. 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
1: Muy buenas tardes, bienvenidos nuevamente a Conversando. Conversando edición vespertina. Conversando en la tarde. Martes 28 julio 2026. Muchos temas de conversación tenemos la tarde de hoy. Bueno, la pastora Yesenia Ten, aquella que Nuria le ha dedicado dos programas, ella difunde un video en la que justifica unas cuantas cosas de las acusaciones que le hace Nuria. Vamos a hablar de eso ahí un poquito más adelante. Vamos a hablar también que los afiliados de la Seguridad Social dice que la cobertura de medicamentos debe aumentar a 30 mil pesos anuales. Actualmente solo son 12 mil. Y también Migración, la Dirección General de Migración está modernizando el sistema de inspecciones migratorias y trámites administrativos. Ese tema y muchos más la tarde de hoy en la edición vespertina Conversando. Antes, las buenas tardes al colega Andújar Santana. Tori.
2: Hey, buenas tardes, Carlos. Entonces los justos brillarán como el sol en el reino de los cielos. Mateo 13, del 36 al 42. Sean todos y todas bienvenidos una vez más a Conversando en la Tarde por la fabulosa 96.7. Y sabiendo que también pueden ser parte de este equipo a través de la línea telefónica 809-522-7148, o nos pueden escribir o enviar un WhatsApp al 849-352-9670.
1: Exacto, ya lo aprendió el hombre.
2: Sí, sí, ya, era justo y necesario. Ahora lo digo sin tener que mirar el teléfono. Y también nos pueden seguir a través de las distintas plataformas sociales: Facebook, YouTube, Instagram y TikTok, Andújar Santana. Así que buenas tardes.
1: Bueno, Tony, ayer hablábamos de la primera legislatura del Congreso.
2: Sí, sí.
1: Alfredo Pacheco había anunciado,
2: el todopoderoso,
1: a principio de año, cuando inició la primera legislatura del año,
2: sí,
1: que había un compromiso, la Cámara de Diputados, la Cámara de Senadores, de aprobar los proyectos, que mínimo ellos iban a sacar 9 proyectos de ley antes de que culminara
2: la legislatura.
1: Este periodo legislativo. Eso fue el 17 de marzo en el que Alfredo Pacheco se despachó con estas declaraciones. Y internet no olvida.
2: No, pero claro que no.
1: Váyase a cualquier periódico y póngale la fecha, 17 de marzo, y usted va a encontrar íntegro esas declaraciones del presidente de la Cámara de Diputados.
2: Pero eso era antes, Carlos.
1: Ahí, en esos 9 proyectos, estaba el Código Civil, el Código de Trabajo, la Ley de Deportes, la Ley de Salud Mental, la revalorización de inmuebles, la Ley de Ciberseguridad, la Ley de Personas Desaparecidas, la Ley de Alimentación Escolar y la Ley de las Garantías Recíprocas para MIPYMES. De eso que prometieron, aprobaron una sola: la Ley de Alerta de Personas Desaparecidas.
2: La alerta ámbar.
1: La ámbar, exactamente. Y de los que no estaban en agenda, se aprobaron algunos, como le convenía.
2: Sí, sí.
1: Ley de residuos sólidos, Código penal, hecho a la medida para los funcionarios.
2: Sí.
1: La reforma tributaria.
2: Coño.
1: No, no. La reforma que no es reforma. No,
2: la simplificación.
1: No, esa no fue.
2: Simplificación.
1: Y ni hablar de los préstamos. Ni hablar de los préstamos que lo aprobaban sin discutir, y cuando eran oposición ellos les molestaba eso.
2: Pero que son necesarios para el buen funcionamiento de la economía y de algunas obras de infraestructura en República Dominicana, Carlos.
1: A mí me llama la atención que ellos aprobaron el presupuesto complementario sin que el Ministerio de Hacienda fuera al Congreso a explicarlo. Ese es el Congreso que tiene la República Dominicana hoy.
2: Okay.
1: Y es el que merecemos porque...
2: fue el que escogimos y fuimos y
1: nosotros votamos
2: masivamente
1: por el pote y el picapollo. Votamos por la emoción del momento, votamos por comida.
2: Un nuevo cambio.
1: Votamos por comida y cuando vienen los proyectos, ¿qué tú tienes en el Congreso?
2: ¿Qué hay
1: en el Congreso? Puede ser oposición o puede ser del gobierno, pero tú no tienes nada en el Congreso. Una voz pensante no, que pueda decir, no. espérense. Antes de aprobar el presupuesto complementario, Hacienda tiene que explicarlo. Eso es lo que dicen los estatutos. Pero si tú tienes gente que no sabe ahí lo que está haciendo, pasa sin pena ni gloria en el Congreso completo. Las 32 provincias. Bueno, ¿qué se quedó? Algunos están contentos porque no se aprobó el código laboral. Algunos están contentos.
2: Claro, no intereses.
1: La ley de la policía, esa fue aprobada por los senadores, pero los diputados no le pusieron ni la mano y perimió. Qué raro es. Se quedaron la ley de seguridad social, el código de agua.
2: Okay.
1: La regulación de la IA, inteligencia artificial, la ley de discapacidad y ni hablar de la revisión de la ley de hidrocarburos. La formulita.
2: Sí, sí.
1: Promesa de campaña del presidente Luis Abinader. Perimió también en esta legislatura. A los proyectos con la iniciativa Déjala Ir, que fueron 18... El déjala ir es para la violencia de género, sí, e intrafamiliar.
2: Familiar de...
1: A ese ministra. A ese ni lo sacaron de la gaveta.
2: De la juventud, Kimberly Taveras.
1: A ese ni la mano le pusieron. A pesar de que los feminicidios este año, en los primeros 6 meses, enero a junio, aumentó 74%. Bueno, la próxima legislatura arrancará el 16 de agosto, viendo que los proyectos que prosperan son los que el gobierno quiere que prospere.
2: Que haga interés del Ejecutivo.
1: Pero no estamos inventando nada. Ahí están los datos.
2: No que represente
1: algo
2: importante para la población, no. Que sea el Ejecutivo.
1: El paquetazo que no fue paquetazo. 4 días para ser promulgado y pasó por las 2 cámaras.
2: Sí, no,
1: eso fue récord. Hoy llegó aquí, fue mañana aquí, pasado aquí, aprobado, presidente a las 2 horas estaba promulgado, sí. Ya, reforma que no es reforma. Eso es lo que se ve y eso es lo que están haciendo porque los hechos están ahí.
2: Que no es que aquí se está inventando.
1: Solo lo que el gobierno quiere se aprueba.
2: Lo que tiene voluntad política.
1: Lo que le conviene.
2: Sí,
1: lo que le conviene, política. La pregunta que queda es si el Congreso, ¿para qué está el Congreso ahí? Si es para acompañar la agenda del gobierno o si realmente el Congreso tiene una planificación. Lo que se ve es que el Congreso no tiene planificación.
2: Bueno,
1: ¿y cuánto cuesta el Congreso para los impuestos?
2: Lo que pasa es que el gobierno que está en el poder es quien domina el Congreso.
1: El diputado Eugenio Cedeño, ese es el del PRM, sí, ¿tú te acuerdas, sí, Eugenio Cedeño? Sí. ¿Con quién fue que discutió algo de la mujer? Él hizo unas declaraciones que se malinterpretaron y él la confirmó. ¿Tú te acuerdas, Eugenio Cedeño?
2: Ese era cuando se estaba conociendo lo que establecía el código. Cuando había
1: de la violación.
2: Una relación forzosa entre parejas.
1: Exactamente, ese mismo.
2: O sea, él estaba en contra de lo que establecía el código.
1: Él es del PRM. Dice él, en sus propias palabras, la práctica de dejar pendiente proyectos de ley de gran importancia al cierre de cada legislatura, sí, es un cáncer que arrastra el Congreso y que algún día deberá ser quitado. Que el Congreso debe aprender a priorizar.
2: Bien. No, ¿cómo priorizar? Pero es que eso no es así. Eso es una línea política, señores. Porque los que están en el Congreso son políticos. Uh-huh. Y al ser políticos...
1: Y siguen una línea política.
2: Pertenecen a un partido político.
1: Sí.
2: Y esos... podemos decir... Pertenecen a un equipo. Y esos equipos tienen una línea política. Entonces, ellos se deben a su partido. No son independientes. Ahora... Si se declaran independientes, entonces ya es otra cosa. Pero mientras estén perteneciendo a un partido político, no son pensantes ellos. No tienen cabeza propia. Eso es lo que diga el partido. Desgraciadamente, es así. Ese es nuestro país. Y el Congreso que tenemos, me dicen por ahí que es nosotros, blanco, completo.
1: Hasta que nosotros no aprendamos esa partecita, nos va a pasar siempre lo mismo. Tenemos que aprender al momento de votar. No votemos por
2: no, ¿y por quién vamos a votar, Carlos?
1: Por hagamos evaluación. Aquí hubo buenos candidatos. Que sacaron 3 votos. Sí,
2: pero no era entonces.
1: Bueno.
2: Tenían buenas intenciones.
1: Lo que vamos a definir
2: es bueno. Pero en la política no se gana con buenas intenciones.
1: Lo que vamos a definir es bueno.
2: Sí.
1: Preparación. Podemos definir también preparación, sí, pero.
2: Pero en política no se gana con preparación ni con buenas intenciones. No. Eso no suma.
1: Cae en gracia.
2: Sobre todo.
1: Solamente. Es solamente caer en gracia.
2: Caer en gracia y tú haber venido del interior, fuera.
1: Con un dinerito.
2: Con buen dinero. Sobre todo llegar a República Dominicana ya con un buen estatus.
1: Sí.
2: Que te lo haya dado el dinero. No, quizás tu forma de tu vivir en República Dominicana, de tu compartir con los dominicanos, no. El poder, porque, bueno, Carlos, déjame decirte que el poder está con el poder. Y desgraciadamente en los últimos años ha sido así.
1: Sí.
2: Pueda de que un candidato esté bien preparado y capacitado para representarnos nosotros en cualquier estamento del Congreso o municipal. Pueda de que tenga todas las condiciones. Pero ahí viene y le ponemos la coma y lo ponemos en negrita y en mayúscula. Pero, pero que todos sabemos.
1: Sí, Santiago Matías cogerá ¿cuántos votos para la presidencia? Más del 10% cogerá.
2: Él cogerá. Sí, él
1: ¿Y tomará. El partido de Santiago Matías qué va a hacer? Nada.
2: No, imposible.
1: Coge de los fondos que la Junta Central Electoral le da a los partidos.
2: No, quizás va a hacer buenas obras sociales. Ojalá.
1: ¿El beneficio de la duda?
2: ¿Quiere cambiar el sistema político?
1: El beneficio de la duda.
2: Y una parte de cambiar el sistema político sería que los recursos que reciba sean destinados en buen fin.
1: Mientras tanto, los jóvenes de 18 años que estarán hábiles para ese 2028. Mira. Nosotros no sabemos lo que nos espera. Bueno, vamos a dejarlo hasta ahí. Vamos a continuar con las informaciones. Ayer hablábamos de Barahona, un líder de unas guaguas de Barahona. Estaba denunciando que en la circunvalación le estaban tirando piedras. ¿Recuerda?
2: Sí, sí.
1: Bueno, pues la Policía Nacional, raudo y veloz, apresó en flagrante delito a un hombre cuando él estaba ya haciendo swing para lanzarle piedra a los conductores que transitaban en la circunvalación. ¿Tú te imaginas tú manejando en la circunvalación a esa velocidad, porque la circunvalación, todos sabemos lo que pasa, y la velocidad. Y que te caiga una piedra.
2: Velocidad con velocidad.
1: Pero, claro, el detenido es Andy Ariel Díaz Mateo, 34 años de edad, residente en las proximidades donde fue apresado.
2: Está al 100%. Él.
1: Alegadamente.
2: Mentalmente.
1: Supuesta y alegadamente recibe tratamiento, sí, por situaciones de salud mental, sí, lo, sí, cual no fue demostrado en la primera fase administrativa.
2: No fue demostrado, investigativa. Pero la fotografía que circula.
1: No se hacen así. Tú sabes que a veces no tiene que ser loco. A veces es que le falta.
2: Sí, pero que ya.
1: A veces fumado su tabaquito.
2: Ya es dependiente de algo.
1: O sea, haber peinado para atrás.
2: Sí, ya es dependiente de peinarse hacia atrás.
1: Bueno. Me gustó que fue rápido.
2: Sí, sí.
1: Que el seguimiento, sí, lo dio el personal de inteligencia y seguridad vial de la Comipol de Obras Públicas. Okay. Esas son las camionetas que están en la derecha.
2: Esa es la única seguridad que hay en las vías.
1: Ellos estaban desplegados en la zona luego de la denuncia de Amable Moreta, que ayer dijimos,
2: sí, de
1: la empresa de transporte de Barahona. Y fue detenido. Si él es enajenado mental, hay que aplicar la misma que la familia aplicaría. Porque si usted lo choca.
2: Ah, como bueno.
1: Y muere.
2: Como bueno.
1: La familia te demanda.
2: Como bueno.
1: Y después del seguro, tú tienes que buscar. Porque el seguro paga hasta un monto.
2: Sí.
1: Si la familia pidió más de ahí, lo más de ahí que pidió la familia, tú tienes que buscarlo.
2: Hay que buscarlo.
1: Porque mientras tanto tú estás preso. Bueno, pues ahora, a todo eso de esa empresa de transporte de Barahona,
2: sí,
1: si el tipo tiene problemas mentales, que le marchen a la familia igual. Y tú verás cómo se arregla todo esto. Es que tiene que haber, señores, un balance. Tiene que haber un balance, causa y consecuencia. La consecuencia de eso para los familiares es la causa de ellos. Y viceversa también. Hasta que nosotros tampoco le exijamos al gobierno que haga lo que tiene que hacer, sí, estas cosas van a seguir pasando, porque cerramos el 28.
2: No hay dónde llevarlo.
1: ¿Dónde tú lo llevas?
2: Sí. ¿Dónde lo podemos recluir? Aquí en la provincia de Peravia.
1: A donde el africano y el otro que Nudia le hizo el, sí, reportaje, que cobran 20 mil pesos mensual.
2: Aquí en la provincia de Peravia, ¿dónde podemos llevar esas personas
1: al hospital Nuestra Señora de Regla?
2: ¿Hay una unidad?
1: Sí, hay una.
2: ¿Hay una unidad de crisis?
1: Sí, pero es una unidad. Lo que no hay una para dejarlo todo el tiempo interno. Pero bueno, vamos a continuar con las informaciones. Luego de aquella reunión a puerta cerrada que hicieron 5 o 6 comunicadores con el presidente Abinader, que cuando el presidente Abinader dijo, no, pero yo me reuní con los influencers y vamos a modificar los artículos.
2: Todopoderoso de RD.
1: Los artículos, y estaban esos comunicadores allá crecidos. Bueno, pues. Le ha caído la gente arriba a los comunicadores. Ahora es a Eduardo Sánchez Tolentino. Ese es el Piro.
2: Sí.
1: Dice el Piro, el de los verdaderos, sí, tigres. Sí. Llégale. Él se.
2: Vamos a ver qué.
1: Se arrepiente de haberse reunido con Luis Abinader.
2: No puede arrepentirse.
1: Y más nunca volverá a pasar. Eso es lo que dice el Piro.
2: Él fue.
1: Eso es lo que dice el Piro. Él dice que la intención de esa reunión a puerta cerrada de 4 o 5 comunicadores era que lo que saliera de ahí fuera un documento público. Pero que no. Que no ocurrió así por un periodo de espera para llegar al Congreso. Y posteriormente un consenso para, sí, la eliminación de esos artículos de ley Mordaza. Él afirmó que la reunión había sido Palacio, que debió hacerse pública, aunque nunca se hizo pública. No, y que esa molestia que generó en la población, él dice que es por la forma en que manejaron el proceso. El comunicador también dice que su participación en el encuentro era buscando los mejores intereses.
2: Ah, okay.
1: Y que no volverá a repetirse una experiencia similar después que le vieron el refajo.
2: Muy bien.
1: Después que le vieron el refajo. Él defiende su postura. Él asegura que el tiempo demostrará si él mantendrá de aquí para adelante,
2: sí,
1: los principios de no cambiar su línea de pensamiento frente a las críticas. Ellos pensaron una cosa y le salió otra. Ellos pensaron que
2: señores, se iban a hacer político.
1: Tony, entre cielo y tierra.
2: No
1: hay nada oscuro.
2: No. Y que eso no es un secreto para nadie. Oscurrito. Que no es verdad que eso se consensuó. Lo que ellos querían llevar, el gobierno iba a coger lo que entendía que era lo que procedía, señores.
1: Sí.
2: Eso es un secreto. Porque ellos no iban a ir a imponer para que el gobierno hiciera.
1: No es eso.
2: No es así.
1: No es eso, Tony. Claro. Es que si el gobierno, él fue con una buena intención, se la vamos a comprar.
2: Sí.
1: Pero dice él que él quería hacerlo público y no le dejaron por X o Y. Y después sale la información, cuando al gobierno le convenía que saliera la información de que se habían reunido, sí, porque ahí el malestar se fue. Acuérdate que estaban en la Plaza de la Bandera.
2: Sí, eso estaba caliente, que estaba caliente en el momento.
1: Entonces eso fue el balde de agua fría a la plaza, a la Plaza de la Bandera.
2: Sí.
1: Y
2: había que aplacar.
1: Lo desacreditó completamente.
2: Sí, había que aplacar.
1: Entonces, si usted está en esa reunión y esa comisión con la que usted está reunido le dice, mira, pero tienes razón, pero vamos a dejar esta reunión pública para yo consensuar con mis diputados, con mis senadores, claro, antes de tú hacerlo público, claro, para,
2: es así,
1: para poderlo llevar a feliz término. Tú que estás ahí y si tienes principio, le dices, te voy a dar 2 días. Al tercer día lo voy a hacer público.
2: Sí, porque hubo uno que estaba dando días antes de reunirse.
1: ¿Me entiendes?
2: Antes. Pero ¿y después que se reunieron, por qué no dio el plazo?
1: Una cosa es con violín y la otra es con la guitarra. Pero vamos a continuar con las informaciones. Tony, tenemos mucha información hoy. El tiempo se está yendo rápido, rápido, rápido. El Ayuntamiento de Santo Domingo Este, Vista del Faro, Costa del Faro. Vista del Faro.
2: Sería Vista.
1: Algo así.
2: Sí, sería Vista.
1: Aprobó un reglamento que aumenta las tarifas y los requisitos para las pantallas, vallas y toda esa forma de publicidad en exteriores. Las empresas de publicidad necesitarán una licencia del Consejo de Regidores, que esta licencia sería válida para 5 años, además de una póliza de seguro, planos, certificación de seguridad y hasta un código QR en cada estructura. El reglamento también prohíbe publicidad en parques, aceras, puentes y elevados y establece una separación mínima entre vallas de 150 metros. Y las empresas tienen también que dejar un 5% de sus espacios en pantalla y vallas para campañas oficiales. Por ejemplo, si en la temporada del dengue,
2: sí,
1: cloro untado, un tanque tapado, un pedacito ahí de la pantalla, eso es en Santo Domingo Este, ya fue aprobado. Usted verá ya dentro de poco los demás ayuntamientos haciendo lo propio. Antes de los comerciales, la defensa de Jean Alain pidió la extinción penal, que se termine todo, se vaya para su casa. Eso es lo que querían ellos. La base de ese pedido es el tiempo de límite de 4 años que la ley permite para un proceso judicial. el tribunal lo rechaza, el juicio sigue, la defensa dice que el proceso empezó en el 2020, a más tardar en noviembre, cuando le pusieron el impedimento de salida, ya ellos tienen como esa certificación. Pero contando desde ahí para acá, va más de 4 años, estamos en el 2026. Por otras razones, el tribunal entiende que no aplica la extinción. Y ha sido porque Jan Alain, con sus series de aplazamiento, siempre ha estado. Acuérdate que hasta por el nombre, él pidió la extinción. Y entonces los plazos se fueron moviendo. Él incluso una vez pidió un aplazamiento por motivo de salud, pero no andaba ni con un certificado médico. Porque la intención siempre fue esa: dilatar el proceso para que no se conozca. Y es lo que tiene que ver su acusación y defenderse de ella, claro, en el tribunal. Usted me acusa de esto. No, yo no hice eso. Y ya. Pero no es tan fácil así como uno lo cree. Vámonos a una breve pausa. 5:30, conversando en la tarde.
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7: Estamos de regreso en la edición vespertina, conversando, comentando las locales, nacionales e internacionales. Y esa me la envía el socio, el reportero estrella internacional. Bueno, vienen deportaciones.
8: ¿Cómo va a ser?
7: Vienen deportaciones masivas de haitianos en Estados Unidos.
8: Bien. Ah, pero no vienen para
7: el bebé. El ICE, la migra de allá. Ellos se preparan para deportar en masa caterva de haitianos que se quedarán indocumentados porque ya acabó el estatus de protección temporal, TPS, que es un permiso especial que deja vivir y trabajar allá a gente que salió de su país por alguna crisis. En este caso, los haitianos tenían el TPS desde el terremoto del 2010. 16 años de eso, pero venció ayer. Donald Trump mandó a eliminar ese permiso a varios países. La Corte Suprema le quitó a los tribunales estatales el poder de frenar esa decisión como ellos venían haciendo en el pasado. Y la Suprema Corte de allá, de los Estados Unidos, le dijo, no, espérese. Esto es federal y aquí el que manda soy yo. Ustedes no pueden meterse en eso. Para que usted entienda, 350 mil haitianos serán deportados. Se quedaron sin trabajo, se quedaron sin estatus legal y sin la protección migratoria. O sea, sujetos a deportación. No todo será de un golpe. O sea, no es que ellos van a salir a buscar los 350 mil y se lo van a traer para ti. No. Pero, por ejemplo, Ohio, el estado de Ohio, ahí viven unos 14 mil haitianos. Ellos tenían la TPS, el estatus de protección temporal. Muchos de esos 14 mil, para no decir la gran mayoría, estaban en la ciudad de Springfield. ¿Y por qué es famoso esa ciudad de Springfield? No, esa es la ciudad que en campaña Donald Trump dijo, cuando estaba en campaña, de que los haitianos se estaban comiendo los gatos de la gente y lo acabaron por eso. Se armó un problema con eso, con las mascotas y todo eso, y él acusó a los haitianos. En realidad es así, a ellos les gusta ese animalito.
8: Señores,
7: y si es macho, más todavía.
8: Los dominicanos en los barrios.com también se desaparecen los gatos.
7: Sí. Pero el rebú grande será en la Florida. Ahí viven 58 mil haitianos, la mayoría en Miami-Dade, especialmente en el pequeño Haití. Dice un congresista que el plan es deportar 2.000 haitianos por día en Miami. La administración de Trump dice que ya ese permiso temporal no tiene sentido, porque la cosa en Haití desde el 2010 a la fecha ha mejorado.
8: ¿Qué ha mejorado?
7: ¿Ha mejorado, Tony?
8: Bueno, sí.
7: Cuando nosotros estábamos exportando huevos, ¿no nos cerraron la frontera? Cuando nosotros estábamos exportando carne, ¿no nos exigieron que tuviera X o Y? Y cuando cada exportación, nosotros tenemos que cumplir estándares más fuertes que los internacionales para entrárselo. Bueno, ¿quiere decir que mejoró?
8: Ha mejorado y sobre todo ya internacionalmente ya no se está viendo.
7: ¿Quiere decir que mejoró? Ellos cierran la frontera por así, porque ellos dicen no, vamos a hacer, aunque el pueblo esté pasando hambre. Entonces, si tú cierras la frontera para los alimentos, ¿es porque tú estás mejor o porque tú tienes alimento en tu casa? Entonces, estoy de acuerdo con Trump. Estoy de acuerdo con Trump. Una vez se presumía que había gripe aviar, que nunca la hubo, y ellos prohibieron la importación de pollo. Bueno, pues estoy de acuerdo con Trump, que él dice que los datos que llegan de allá son mejores que los del 2010. Si él está comparando los años, bueno. Habrán elecciones ahora en diciembre. A lo mejor todos esos que están ahí trabajan porque Haití salga de este hoyo que tienen las bandas, salgan de la violencia, porque la realidad es también que hay una violencia en aumento en el vecino país. Y las autoridades haitianas salen a decir: nosotros no podemos recibir nuestros nacionales.
8: ¿Quién lo va a recibir?
7: Ese es el tema de ellos.
8: ¿Quién lo va a recibir?
7: Por eso es que ellos siempre, en cada corte internacional, a nosotros nos quiso chantajear con esa parte. Porque su constitución dice que son haitianos.
8: ¿Sí? Y ahora ellos van a decir que no, que ellos no pueden regresar para Haití porque ya ellos no son haitianos.
7: No, ¿y de dónde son?
8: No, se atreven a decir, porque ¿qué dice que los que están aquí, que nacieron aquí, pero de padre haitiano y de forma irregular, su padre estando su situación irregular migratoria aquí en República Dominicana? Y decían que no podían venir. No, porque ellos no son haitianos. Ellos no son haitianos. Entonces, los que nacieron en Estados Unidos, le van a decir a Estados Unidos que no lo van a recibir porque ellos no son haitianos. Lo conocieron a nosotros y no hacen a nosotros.
7: Vamos.
8: Digo, es lo que procede, que ellos también tienen que decir.
7: Vamos a dejar la marcada como seguimiento a ver qué ellos van a hacer con sus nacionales, porque ellos dicen que no lo pueden recibir o no lo quieren recibir. Se supone que eso.
8: ¿Lo va a recibir?
7: Se supone que.
8: Bueno, ¿quién y dónde?
7: No, el gobierno. Ellos tienen un gobierno.
8: Pero
7: el consejo de gobierno.
8: El gobierno es que está diciendo que no.
7: Llamó a elecciones para diciembre.
8: Coño, el país.
7: Y la segunda vuelta para febrero del año 27. Entonces, ellos son gobierno para una cosa y para otra. No, espérate, no, tiene que tener coherencia, no.
8: Lo que pasa es que los que están en el poder son los que se benefician del poder.
7: Lamentablemente.
8: Entonces,
7: internacionales, Estados Unidos está anunciando hoy la flexibilización temporal de los controles bancarios en transacciones con Venezuela para contribuir a su recuperación económica tras los devastadores sismos del mes pasado. Dice el Departamento del Tesoro que no es un levantamiento de sanciones, no, que quieren facilitar las operaciones de envío de ayuda que pueden verse obstaculizadas por los bancos estadounidenses por precaución. Por eso, entonces, ellos están flexibilizando de manera temporal estos controles. Y México insta a Estados Unidos a mirarse a sí mismo luego de unas acusaciones sobre el control de cárteles. La presidenta de México, Claudia Sheinbaum, evitó este martes entrar en confrontación con el subjefe de gabinete de la Casa Blanca, Stephen Miller, quien afirmó que los sistemas político, judicial y legal mexicanos no funcionan porque los carteles controlan el territorio. Y entonces la mandataria le dijo, pero mire, busque un espejo y mírese a sí mismo en este tema de consumo de drogas y en este tema de droga. Bajo dura ahí, Claudia Sheinbaum. Y ella dice, como lo hemos dicho muchas veces, ellos tienen que mirarse, evaluarse, particularmente en el tema del consumo de drogas y de la distribución y lavado de dinero en los Estados Unidos. Gracias al socio por las internacionales.
8: Bien, bien por él. Mira, yo hoy dediqué 20 minutos a ver noticias locales de acá. Ajá. Y mientras veía las noticias locales ahí, vi una, bueno, una muy buena iniciativa por parte de la alcaldía de aquí del municipio de Baní. Ajá, sabe que había que buscar una solución o algo para frenar los siniestros que constantemente suceden en la avenida de la Salud, o sea, la calle que va hacia la pista de la playa, o la pista de la playa que va hacia la playa. Vi que el alcalde expresaba que van a colocar 3 reductores de velocidad, la misma cantidad de semáforo que habían colocado, unas 40 señalizaciones de alusivo a con precaución, velocidad, estableciendo que la velocidad máxima para circular en esa vía serían 40 kilómetros. Entonces, bien por la alcaldía que ha tomado esa iniciativa, que la población lo estaba pidiendo, porque no es un secreto para nadie que en la pista de la playa, señores, si usted empieza a caminar, ustedes muchas veces van a ver cómo es que andan los vehículos, tanto de norte a sur como de sur a norte. Entonces, vamos a esperar que esas nuevas implementaciones entonces puedan disminuir los constantes accidentes que le llevaban luto a la familia Vanileja. Si más no me acuerdo, la última o la que se hizo más viral fue el vehículo que perdió el control, que impactó otro vehículo, o con un vehículo y lo impactó y desgraciadamente impactó a unos personas que estaban, creo que eran 2. Esperemos que esa medida que ya han tomado puedan frenar un poquito. Ahora bien, Carlos, ¿quién va a supervisar la velocidad?
7: 40 kilómetros por hora.
8: Es porque eso es impensable. O sea, porque no es un secreto para nadie, señores. Van a estar ahí, pero el dominicano tiene la educación vial. El dominicano se va a detener a leer que dice 40 kilómetros por hora. Señores, porque eso es parte de la... Ahora también necesitamos que también el ayuntamiento, entonces, a los medios de comunicación, a sus medios de comunicación, entonces envíe también una promoción o propaganda educativa.
7: Yo no creo en eso.
8: Sí, no, claro, aunque yo no lo crean, pero deben de enviar una promoción.
7: Deben educativa. Deben educar. Está en la ley la publicidad.
8: Sí, educar. Y como ellos están haciendo, mira, yo me di cuenta.
7: Para que ellos publicitan en la página de Instagram de cualquiera de sus lambones, que le dicen solo lo que ellos quieren escuchar. Y si tú le haces una crítica, entonces no te mandan el comercial.
8: No lo envían. Pero yo entiendo que no debe de ser, porque bueno, al final...
7: Saludos a Santos y a su departamento de Relaciones Públicas, que es infuncional.
8: Al final lo que queremos es que las informaciones lleguen, pero no que lleguen nada más a un grupito. Pues, por ejemplo, yo me di cuenta, pero fue porque hoy me detuve a ver la noticia de un medio tradicional. Pero no es porque Bueno, pero no nos vamos a adelantar, que todavía hay tiempo. No nos vamos a adelantar. No nos vamos a adelantar y vamos a esperar una promoción masiva de, por parte de, la alcaldía.
7: Como la hicieron cuando arreglaron las aceras, como la hicieron cuando anunciaron.
8: El cambio de las vías.
7: Con el cambio de las vías.
8: No, deben de hacerlo.
7: Con el estamos trabajando en la calle tal, tomen otra ruta. Ni eso, el ayuntamiento no respeta a sus ciudadanos y nosotros se lo permitimos. Y va a ganar otra vez.
8: Claro, claro.
7: Porque va a volver la gente.
8: Se le va a olvidar. ¿Tú sabes por qué yo creo que sí amerita una promoción? Que óigame, que eso esté en todos los medios de comunicación.
7: Que eso no está de más.
8: Sin excepción.
7: Eso no está de más.
8: De la provincia, señores, porque eso puede provocar accidentes de tránsito. Porque están colocando los reductores de velocidad.
7: Sí.
8: Y el que
7: un vehículo bajito tiene que frenar.
8: O la persona que tenga un tiempo que no vaya a esa zona. Y cuando se vea la realidad, que está acostumbrado no a ir a 40, por parte de la imprudencia, claro, es parte de la imprudencia.
7: Yo lo que quiero saber es si ellos hicieron un estudio para eso, porque regularmente aquí hacen las cosas sin ningún estudio, sino me nace a mí, como yo tengo el poder, yo lo hago. Bueno, porque ¿cuántas personas viven esos residenciales por ahí?
8: Yo vi exclusivamente la firma que vi. Más adelante, que ahora que se están colocando de que una señalización antes de poner el reductor de velocidad se está poniendo una señalización. Ajá. Y la fílmica yo vi que estaba delante de un residencial.
7: Ah,
8: o sea, delante de un residencial.
7: Ah.
8: Con eso no quiero dejar dicho nada. Pero me suena como el semáforo que pusieron después de la fortaleza.
7: El semáforo después de la fortaleza. Ah, sí. El de la universidad ya.
8: Sí.
7: Eso está prendido.
8: Pero que eso nunca ha funcionado.
7: Ah, yo creo que nunca ha funcionado, ¿no?
8: O sea, nadie lo respeta.
7: Uh-huh.
8: Entonces, pero bueno, desde aquí le hacemos un llamado a la alcaldía, que eso necesita una promoción constante, no solamente en cuando ellos hacen una publicación. Yo veo que siempre hacen la publicación

0: haciéndole la debida promoción para que la población esté informado de lo que se está haciendo en la Avenida de la Salud.
1: La pastora de Yesenia Ten, ella respondió los cuestionamientos luego del reportaje de Nuria.
0: Pero que se lo deja al Señor.
1: Pero
0: que se lo deja al Señor, Carlos. Una, antes de que tú sigas, Carlos.
1: Nuria habló de dinero. ¿Tú sabes lo que es $15,000 mensual de renta? $15,000. ¿Tú sabes lo que es un apartamento de $500,000? Que tú lo tienes de 7 años hacia acá. Sin haberte sacado la loto.
0: Pero eso es el diezmo.
1: Y otro apartamento en Miami, en una zona exclusiva, caro también.
0: Los fieles muchas veces.
1: Sin haberte sacado la loto.
0: Los fieles muchas veces le hacen regalo a sus pastores.
1: Dice Nuria que los fondos de la iglesia son más de $20,000,000.
0: Ah, no, no,
1: que,
0: no.
1: Que.
0: ¿Son los dinero?
1: Evade las obligaciones con la DGI. Bueno, pues Yesenia Ten se quilló con Nuria. Dice, no, no, espérese, mi amiga.
0: No mostró prueba.
1: No.
0: No mostró prueba, no usted mostró prueba de la Dirección General de Impuestos Internos.
1: Usted lo que está hablando es disparate. Vamos a escucharla a ella misma.
2: A todos. Para mí es una bendición poder tener la oportunidad de dirigirme a todos ustedes. Quiero comenzar agradeciendo a todas las personas que en este momento nos han estado dando tanto apoyo. Gracias de corazón por el respeto, por la consideración, por dejarse guiar por el fruto y no solo por el ruido. Gracias. También queremos bendecir a todos los que de alguna manera han estado haciendo eco de los temas que se han estado comunicando recientemente. Y en primer orden, quiero decirles a todos ustedes que no hay nada malo en que se nos cuestione, sino que el problema sería que cuando se nos cuestiona no tengamos cómo sustentar aquello en lo que se nos requiere respuesta. Y ese no es nuestro caso. Hasta el momento no nos habíamos expresado porque no se trataba solo de reaccionar, sino de responder en el momento correcto y de la manera correcta, no con argumentos vacíos, sino con evidencias concretas. Porque quien sabe quién es y la forma como se maneja, no necesita correr a defenderse ante acusaciones que carecen de verdad y de fundamento. Por eso no me apresuré, sino que preferí tomarme el tiempo de orar para responder como se debe responder, con la claridad, con el orden, con la transparencia y con la verdad a mano para el momento indicado. Y ese momento es hoy. Ustedes saben que en muchas ocasiones, cuando se nos ha querido atacar en algo de lo que hacemos, hemos optado por no responder. No porque no tengamos cómo hacerlo, sino porque no es la manera en la que nosotros nos manejamos. No nos distraemos, no nos desenfocamos ni descendemos a reaccionar ante el ruido. Y el hecho de hablar hoy no significa que hayamos cambiado de posición, sino que, como la Biblia dice, hay tiempo de callar y hay tiempo de hablar. Y hoy se hace necesario hablar, pero hablar con las debidas evidencias, porque esto no se trata de responder a un simple ataque. Se trata de cuidar el testimonio de la Iglesia del Señor y llevar la claridad a quienes, frente a estos cuestionamientos, necesitan ser aclarados, necesitan entender la realidad de todo lo que ha estado siendo comunicado. Antes de dirigirme a ustedes, quiero que sepan que me reuní con la congregación que pastoreamos aquí en República Dominicana, el Centro Cristiano Soplo de Vida, porque esto es exactamente lo que debía hacer. Así que nuestra congregación ya está completamente clara acerca de cada uno de los detalles y es exactamente eso lo que ahora también procedo a hacer con cada uno de ustedes. Porque hoy me dirijo a mi país, hoy me dirijo a cada persona que en algún momento ha creído en este ministerio, que ha sido parte de lo que Dios está haciendo con nosotros, porque ustedes también merecen entender, merecen el respeto que le tenemos. Ustedes merecen escuchar exactamente qué es lo que está pasando con base para poder entonces tener claridad con relación a todo lo que ha estado aconteciendo. Estos días han traído ciertas preguntas alrededor de nuestro ministerio y las preguntas no nos incomodan, sino que al contrario, nos sentimos hasta privilegiado en algún sentido cuando somos cuestionados, porque esto nos da la oportunidad de abrir las puertas y mostrar con transparencia la forma como nos manejamos. Se nos ha cuestionado por una supuesta evasión de impuesto, señalando que usamos la

0: iglesia como medio para lograrlo, pero la realidad es otra. Porque a diferencia de muchas iglesias en República Dominicana que sí están exentas de impuestos, el Centro Cristiano Soplo de Vida como iglesia aún no cuenta con dicha exención, aunque ya hemos solicitado tenerla, pero aún no nos ha sido otorgada. La Iglesia Soplo de Vida está al día con todas sus obligaciones fiscales ante la Dirección General de Impuestos Internos, tal como pueden verlo en esta certificación. Entonces, si la iglesia misma paga sus impuestos, no existe manera de que pueda amparar a ningún otro proyecto para que no los pague, porque no se puede cubrir a nadie bajo una exención que no se tiene. Así como la iglesia lo hace, también todos los proyectos del ministerio están al día con sus obligaciones fiscales, incluyendo la Escuela de Formación y Capacitación Trasciende. Por otro lado, es importante aclarar que todos los ingresos del ministerio son administrados y auditados por una junta financiera que regula y supervisa todo lo que entra.
1: Bueno, es un poquito extenso lo de Yesenia.
2: Tenía que hacer silencio.
1: Yo te digo algo. Ella estaba manejando bien el proceso con Nuria, manteniendo su posición y hablando con sus feligreses. Mira,
2: ella tenía que darle cuenta a sus feligreses.
1: A los feligreses, a su iglesia.
2: A su iglesia. Al cuestionamiento, no importa.
1: Bueno, cada cual, tú sabes, pero yo, lejos de hacerla ver como víctima, esta la hace cuestionarla más. Porque ella presenta unas certificaciones de la DGI y en un momento ella dice que ella no tiene una condición especial por iglesia, pero que ya solicitó la condición especial por iglesia. Y en otro ella dice que hay un consejo administrativo financiero de la iglesia y que ella empezó en el 2000 y pico con solamente 12 miembros. Y hoy es una monstruosidad.
2: Es gracias a ella, gracias a ella.
1: Como que.
2: Es gracias a ella. Se está dando los créditos ella.
1: Como, que el solar, ella no lo ha pagado completo, pero sí, ellos tienen ese solar de qué sé yo cuántos millones. Que sí, que el Alfa le dio esa jipeta para ella construir su templo. Una jipeta como de $300,000. Vamos a dejarla marcada como seguimiento porque este pleito no se va a quedar ahí.
2: Eso es donación, eso ya, es donación. Y la donación es un 27%. Ya pagó
1: ya ese
2: su responsabilidad tributaria en cuanto a ese vehículo. Ella pagó
1: ya ese
2: su responsabilidad tributaria en cuanto a ese vehículo. 27% establece la ley por una donación.
1: ¿Por qué?
2: Una donación.
1: ¿Tú ves por qué?
2: A menos que ella, el Alfa, la haya vendido él de forma personal y el dinero entonces se lo haya cedido a la iglesia. Pero si él cedió el vehículo a la congregación, eso es un acto de donación.
1: Bueno, vamos a poner ahora al pastor Ezequiel Molina, que él habló sobre eso.
3: Compartir con ustedes un breve comentario para cerrar este capítulo de este tema. Y le he puesto como título a este breve comentario: gracias, Nuria. Tal vez muchos se sorprenderán de lo que voy a decir a continuación, pero lo digo de corazón. Que el Señor me ayude a hablar claro para que no sean tergiversadas mis palabras. No pretendo defender ni justificar estilos de vida divorciados del Evangelio que modeló Jesucristo. Pero tampoco voy a entregar el látigo al adversario. Tengo 60 años y más predicando la palabra de Dios en diferentes pueblos y ciudades. Tengo más de 3,000 sermones documentados, grabados, escritos. Y siempre he predicado en contra de la ostentación, la soberbia, la codicia y lo que ahora está de moda, el llamado evangelio.

0: de la prosperidad. Pero los ricos, o eso de rico y de pobre, es algo muy relativo. Por ejemplo, en el año 1962 iniciamos una iglesia en el Ensanche Espaillat, y en ese tiempo vivía un poco retirado del Ensanche Espaillat yo, y tenía que trasladarme a esa distancia. Por lo tanto, compré una bicicleta. Pues para muchos de esos hermanos y de los amigos vecinos de la iglesia, el pastor era rico porque tenía una bicicleta. La laureada periodista de investigación, Nuria Piera, ha encendido la llama del debate y aparentemente nos ha declarado la guerra a los pastores y a las iglesias evangélicas. Atención, ella ha dicho algunas cosas que son verdaderas, como por ejemplo, ciertas debilidades humanas de algunos de nuestros hermanos, pero ha dicho otras verdades alteradas y otras simplemente inventadas que dejan de ser verdades. Y estas últimas están elevadas a su máxima potencia. Y todo esto en contra de la honra y el honor que por decenas de años se ha ganado la Iglesia Cristiana Evangélica, haciendo obras en el campo de la educación, la salud física y mental, restaurando hogares, rescatando miles de vidas de las cloacas sociales, que antes de conocer al Señor estaban encadenados a los vicios y la perdición. Todo ese trabajo que hace la Iglesia Evangélica lo hace con el recurso de los diezmos y las ofrendas. Muchos corazones que guardaban un odio contra los evangélicos han aprovechado el río revuelto para pescar y buscar los view y los like que de otro modo no tienen posibilidad. Muchas gracias, Nuria.
1: Bueno, ya estamos en los minutos finales. Ahí todavía queda un poco más de esta locución de Ezequiel Molina, donde le da las gracias a Nuria. Casualmente, después de Yesenia Ten, hacer este video con ese comunicado público. Vamos a dejar la marcada como seguimiento, Tony, porque todavía faltan ahí unas cuantas cositas. Ya estamos en los minutos finales. El Ministerio de Salud Pública confirmó en San Cristóbal 2 casos de viruela sísmica de terremoto. Que estoy viendo otra información aquí. Y hay 9 personas también en revisión para este evento epidemiológico. Hay que darle seguimiento. La zona de San Cristóbal no está detallada, pero esa viruela está ahí en San Cristóbal. Como hablaba de sismo, tembló aquí en la República Dominicana. Yo no lo sentí. 3.6, eso fue a eso de las 10 y pico de la mañana, 10 y 20. La magnitud fue 3.6 y el epicentro fue el noreste de Cabrera. Y vámonos con la positiva de hoy.
2: Seguimos, señores, teniendo buenos resultados en los Juegos Centroamericanos y del Caribe. Señores, hoy se apoderaron de las medallas, un total de 12 medallas. Señores, esas 12 medallas estuvieron prácticamente en 4 hermanos. Sí. Es trillizo, y uno que no es trillizo, señores, pero eso a nivel de agua. Entonces, hasta ahora República Dominicana suma 10 preseas de oro.
1: Ah, pues estamos en cuarto lugar.
2: En cuarto lugar, empatado, señores, con aquel país que tiene 50 millones de habitantes, señores. Estamos empatados con Colombia. Bueno. Estamos empatados en el cuarto lugar. 8 de plata y 28 de bronce, un total, señores, de 46 preseas. Y para terminar, señores, en base a los dos últimos audios que Carlos ha puesto y más al primero, Mateo 8, versículo 20. Las zorras tienen guaridas y las aves del cielo nidos, mas el Hijo del Hombre no tiene dónde rescatar su cabeza. Jesús no tenía casa fija ni comodidades, vivió sin apego a lo material. Dedicó su vida por completo al servicio y al evangelio. Se pone al nivel de los más necesitados, entiende la pobreza y el desarraigo. Ese era el ejemplo de Jesús a quien nosotros seguimos, y que no todos están dispuestos a ser como el Maestro, sino que muchos pretenden ser como los que estaban en el tiempo del Maestro.
1: Bueno.
2: Sí, sí, ya, era la reflexión,
1: para que,
2: señores,
1: usted haga su propia reflexión, sí, y su propia evaluación.
2: Porque se supone que nosotros predicamos a Jesús, el reino de la salvación, no mi salvación económica y la obtención de todos mis bienes.
1: Así mismo es. Con esa despedimos el programa la tarde de hoy. Mañana el matutino, tempranito en la mañana.
2: Y en la tarde seguiremos conversando.
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